Escuchas Match 90.3 más Pop, conéctate con Nelly. La canción es Dilema en este viernes en Match. Y que arrancamos ahora sí oficialmente una hora de música continua sin cortes comerciales. Así que ya sabes, Matcher, ¿qué quieres escuchar? Bueno, yo te escucho a ti, tu sugerencia, a través del talkback de la aplicación de iHeartRadio. Si no la tienes, descárgala en radiodigital.mx. Vámonos con la primera canción, Matcher, de esta hora de música continua, que es de Ariana Grande. Que por cierto, Matcher, pues ya sabes que se va a dar una pausa indefinida de los escenarios y de la vida pública esta cantante, porque, pues bueno, quiere priorizar su salud mental. Pero ella misma dice que esta gira, pues ya tenía como que el plan de termino y doy una pausa. Al menos todo estaba planeado, según Ariana Grande. Soy Rodrigo Camarena, contigo hasta las 7 de la noche. Y durante un concierto en Chicago la semana pasada, Matcher, pues la misma cantante habló por primera vez de la pausa que se va a tomar ahora sí ya al terminar el Eternal Sunshine Tour, que es la gira con la que está ahorita recorriendo todos los Estados Unidos y que se va a ir todavía a Europa a recorrer por allá. Bueno, dice que tiene mucho tiempo pensando en probablemente hacer una pausa, hacer un descanso, y que quiere tranquilizar a los fans. Y les dijo: chicos, estoy bien, me siento bien, no se preocupen. Simplemente va a ser una pausa necesaria como para relajar las cosas. Quiero enfocarme en mi salud mental. El apoyo del público ha sido incondicional. Entonces dice que para ella es lo más importante, que sin importar que pues esté fuera de los escenarios, el cariño de todos sus fans pues sigue siendo la cosa más importante para ella. Concluye en septiembre, el 1 de septiembre, allá en Londres, en el O2 Arena, este Eternal Sunshine Tour. Y después de ese concierto, pausa de Ariana Grande, indefinidamente. Ojalá que no sea mucho tiempo que, bueno, quedemos sin música de ella. Pero bueno, por lo pronto, te vamos a extrañar, Ariana Grande. Te mando un fuerte abrazo, ojalá que estés bien. Y nosotros nos vamos con una canción de su nuevo álbum. Se llama Hate That I Made You.

Viernes en Match 90.3, más pop, conéctate con JB. Justin Bieber se llama Somebody to Love. 274 canciones en este inicio de fin de semana. Oigan, Matchers, pues resulta que Bruno Mars acaba de estrenar nueva música. Digo, no conforme con que acaba de estrenar a principio de año su álbum The Romantic, pues bueno, va a estrenar, bueno, no va a estrenar, acaba de estrenar, de hecho, anoche una canción, pero con nada más y nada menos que Karol G, la cantante colombiana. Escuchaste bien, Karol G y Bruno Mars juntos en una rola. Soy Rodrigo Camarena, contigo hasta las 7 de la noche. Y la rola se llama Still, es parte del nuevo álbum que acaba de lanzar justamente Karol G. Se llama No Me Arrepiento de Sentir Tanto. Y entre las colaboraciones, que tiene muchas, con Drake, con Judeline, con Rusowski, con Greg González, bueno, también aparece, obviamente, uno de los más destacados para mí, Brunito Mars, que aparece en esta canción, que habla de ese momento en el que te das cuenta sobre que el amor tiene que permanecer a pesar de todo. Y a pesar de que pase el tiempo y a pesar de la distancia, a pesar de los cambios que lleven las personas, el amor tiene que ser lo que prevalece. Bueno, eso es lo que cantan Bruno Mars y Karol G en esta canción que se llama Still. La neta, la canción está buenísima. Además, Bruno Mars, pues bueno, sabemos que ya tiene un talento para cantar en español. La canción está enteramente en inglés. Eso sí, ahora tuvo que ser al revés. Karol G tuvo que cantar en inglés. Pero ya hemos escuchado previamente a Bruno Mars cantar en español una versión de una canción que, pues bueno, para muchos, la favorita del nuevo álbum de Bruno Mars. Y justamente es la que está sonando en este momento. Se llama Lo Arriesgo Todo, al menos así lo dice Bruno Mars en español. Se llama Risk It All y suena en Match 90.3, más pop. Conéctate.

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Escuchas Match 90.3 más Pop, conéctate con Dua Lipa, se llama Break My Heart. En este viernes en Match, inicio ya de fin de semana y nosotros ya con la mejor música y también con la mejor actitud. Oigan, Matchers, acabo de prender live en mi cuenta de Instagram, arroba RodrigoCamFM, así que bueno, pásale chismecito, por acá estamos platicando bien a gusto y quiero aprovechar yo para mandarle un saludo a todos los que ya están por acá: Diego, Darío, Julieta, Inés, Estefanía, Frank, ¿cómo estás, Frank? Jesús, Emi, todos los que ya están conectados por acá en el Instagram Live que estoy haciendo, bueno, en arroba RodrigoCamFM y arroba Match Radio HQ. Bueno, la música no para, menos si es viernes en Match, menos es inicio de fin de semana, así que vámonos con una canción, Matcher, que fue en el 2006 cuando consolidó a la banda que la canta como una de las más icónicas de aquella década de los 2000s. Cuando tú estabas, seguramente a lo mejor si creciste por aquella época, ¿te acuerdas de esta canción? Se llama Pump It, The Black Eyed Peas. Y te digo que fue la canción que los terminó de consolidar. Soy Rodrigo Camarena, contigo hasta las 7 de la noche el día de hoy. Y que bueno, en el 2006, Matcher, sacan esta canción como parte de Monkey Business, uno de los álbumes más importantes que tienen en su carrera, y los llevó al número 3 en el Reino Unido y se quedaron dentro del top 3 de esta lista de popularidad muy importante que es el Billboard Hot 100 durante 29 semanas en aquel entonces, en el 2006. Así que bueno, ya sabes que estás escuchando Match y aquí la música no para, estamos en una hora de música continua, así que vámonos con The Black Eyed Peas. Se llama Pump It, aquí en Match 90.3, más pop, conéctate.

son Temper City con Self Aware en Match 90.3 más Pop. Conéctate, viernes en Match y verano Match también, así que bueno, que ojalá que estés teniendo un increíble fin de semana. ¿Cómo vas, Matcher? ¿Escuderías? ¿Negocios? ¿Tú qué vas en el tráfico? Buen regreso a casa. Gracias por dejarme acompañarte con la música. Oiga, Matchers, vamos a hablar de una banda que, bueno, es un dúo más bien de DJs que son icónicos para la música. Yo creo que no sería la música igual sin la música de Daft Punk, este dúo francés. Que por ahí le preguntaron a uno de sus exmiembros que si va a regresar Daft Punk o qué onda. O sea, si tienen planes para regresar en un momento de la vida. Y ahí te voy, ¿qué fue lo que dijo uno de los integrantes de Daft Punk? Soy Rodrigo Camarena, contigo hasta las 7 de la noche. Y bueno, desde que Daft Punk anunció que se separaron por el año 2021 más o menos, pues los rumores de que iban a regresar, obviamente vuelven año con año, ¿no? Que dicen de que ahora sí es el bueno, y este año sí es el bueno, y ahorita ya van a regresar. Pero bueno, el caso es que Thomas Van Galter, que es uno de los miembros de Daft Punk, volvió a hablar del tema hace poquito, hace un par de semanas que lo entrevistaron. Y para la revista Times, pues dijo que por ahora no tienen pensado regresar. Ah, pues sí, no se las va a armar el regreso de Daft Punk, al menos en este 2026. Dijo que ahorita las cosas pues están muy bien, que tienen otras cosas que explorar. Así textualmente dijo, tenemos otras cosas que explorar cada quien por su lado. Ni siquiera han considerado un regreso, ni a los escenarios, ni a alguna presentación especial, obviamente mucho menos con un nuevo álbum. Pero pues a final de cuentas, pues lo seguimos extrañando. Digo, nos dejaron muy buena música, definitivamente. Entonces, lo que él mismo dijo es que no se quiere arriesgar a regresar con nueva música y estropear lo que ya habían logrado, porque tiene una carrera legendaria este dúo francés, con canciones como esta que estás escuchando. Daft Punk, el álbum era Random Access Memories en el 2013, y la hace junto con Pharrell Williams. Se llama Get Lucky y la escuchas en este inicio de fin de semana. Es viernes aquí en Match 90.3, más pop. Conéctate. 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

Match 90.3, más pop, conéctate con Sabrina Carpenter. La rola es Please, Please, Please. Qué gran álbum, Short and Sweet, al que pertenece esta canción y entre muchas otras que han sido un gran éxito en la carrera de Sabrina Carpenter. Bueno, bienvenidos, Matchers, a todos los que se van conectando. Oye, estoy haciendo un live en mi cuenta de Instagram, @RodrigoCamFM. Si te quieres pasar para acá, estamos chismeando súper a gusto. Así que, pues bueno, te espero por acá, @RodrigoCamFM, @MatchRadioHQ. Y yo quiero aprovechar para mandarle un saludote a Alberto Lara. Te mando un fuerte abrazo, Alberto. Gracias por conectar con nosotros. Y también un momento muy especial. Quiero tomarme el momento para mandarle una felicitación de aquí de Guadalajara y hasta Puebla a Estrella, fiel matcher que cumplió años hace un par de días. Y yo te quiero mandar un fuertísimo abrazo. Todos los días conecta con nosotros a través de la aplicación de iHeartRadio. Así que, Estrella, que te la hayas pasado increíble. Gracias por conectar con nosotros y te mando un abrazote desde aquí de la Perla Tapatía hasta Puebla. Gracias por conectar desde allá. Y bueno, ya sabes que aquí ni la música ni las exclusivas paran, macho. 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Mientras tanto, pues bueno, la música no para. Qué gran rola para amanecer. Y bueno, no para amanecer y no más. Acá se está de noche y nosotros aquí amaneciendo apenas. Una rola para que continúes a todo dar en este viernes en Match. Él es Avicii, se llama Levels. 280 canciones aquí en Match 90.3, más pop. Conéctate.

escuchas, Match 90.3, más pop, conéctate con Muse. Se llama Starlight, lo que acabas de escuchar. Y Matcher, bueno, Muse, son unos artistas, Match, que van a estar presentes en nuestro iHeartRadio Music Festival el día 18 y 19 de septiembre en Las Vegas, Nevada. Concierto exclusivo para ti y que llega desde Las Vegas hasta tu radio a través de Match 90.3. Soy Rodrigo Camarena contigo hasta las 7 de la noche el día de hoy. Y bueno, además de Muse, Matcher, vamos a escuchar en esta edición del 2026 artistas como BTS, Sara Larson, Benson Boone, Weezer, Goo Goo Dolls, Major Lazer, Snoop Dogg. Vamos a tener también a Cardi B. La neta va a estar increíble. Guarda la fecha, 18 y 19 de septiembre. 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

Radio Music Festival 2026. Que bueno, de hecho vamos a escuchar ahora a un artista match que no es ajeno a este festival de música, porque ya estuvo presente en la edición del 2011, la primera edición del iHeartRadio Music Festival. También estuvo en el 2015 y también en el 2017. Todas en Las Vegas, Nevada. Hablamos de David Guetta, que suena con Play Hard en Match 90.3. Más pop, conéctate.

0: estás en Match 90.3, más pop, conéctate con Sara Larson. Increíble rola. Para mí, si te soy sincero, mi canción favorita de este verano, Match 2026. ¿Qué opinas tú? Déjamelo saber a las redes sociales, arroba Match Radio HQ y arroba Rodrigo Cam FM. Mientras tanto, Matcher, nos vamos con más porque hay un artista Match que en este momento está en la Ciudad de México. Ya está listísimo en el Estadio GNP Seguros para la cuarta fecha de su Together Tour. Y hablamos obviamente de Harry Styles.
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2: Match. ¿Qué onda, Perla Tapatía? Buenas, buenas tardes, noches ya. Soy Ingrid Cabrera. Un poco extraño escucharnos en este horario, ¿no? Pero mira, no te preocupes, yo te acompaño con buena música. Gracias a Rodrigo Camarena, que te estuvo acompañando de 3 a 7 de la tarde con buena música. Y aquí la música no va a parar porque es viernes en Match, verano Match. Así que tenemos que continuar con toda la actitud. Te acompaño de regreso a tu casa. De pronto, si vas al gimnasio, mira, la buena música, aquí está. Además, en esta hora te cuento cómo podrías participar por estos accesos para el Rod Stewart que viene a Tierras Tapatías, Matcher. 7 de la mañana con 4 minutos. Súbele que esto está comenzando.

Mech 90.3 más pop, conéctate con esta rola de la mismísima reina del pop, Madonna, que no hace mucho, pues, sacó su álbum Confessions 2, parte 2, dirían por ahí. Y estuvo muy interesante que invitó a diferentes figuras. Por ejemplo, estuvo por ahí en colaboración con el cantante colombiano y de reggaetón Fate. También tuvo por acá una colaboración con la mismísima Sabrina Carpenter, con la que tiene una muy buena relación. Y otros artistas que han hecho que este álbum sea bastante diverso y muy, muy bueno, macho. Definitivamente una recomendación para este fin de semana si quieres escuchar algo totalmente nuevo. Por acá, ¿tú cuánto gastarías en una boda? ¿En permisos? Quizás si lo quieres hacer en algún lugar en específico. Porque aquí te voy a dar una cifra estimada de lo que gastó la mismísima Taylor Swift. Soy Ingrid Cabrera Mature, acompañándote en este viernes en Match de 7 de la noche a 10 de la noche. Y es que se estima por ahí que la boda de Taylor Swift, solamente en permisos policiales para los bloqueos de las calles, seguridad y demás, se gastó alrededor de $160,000, Macher. $160,000. ¿Tú qué harías con ese dinero? Híjole, es muchísimo. Lo que sí sé es que, bueno, la boda fue algo increíble para muchos, la boda del año. Y cómo no, tremenda artista Match, que está comenzando a sonar por acá en este viernes en Match con The Fated Ophelia, la rola número 282 aquí.

0: Match 90.3 más pop, conéctate con Billie Eilish. Una de las novias de Rodrigo Camarena, que oigan, sigue aquí, no se quiere ir el niño. Él quiere cerrar aquí la estación y mañana volver a conectar con ustedes desde temprano. Oigan, pues esta canción que acabamos de escuchar, Birds of a Feather, que por cierto es la rola número 284, fue escrita justamente por Billie y por su hermano, y también productor así de cabecera, Phineas, que es su hermano, y pues siempre han tenido muchos éxitos juntos. Por acá, Match, hablando de éxitos, se viene un personaje, un artista Match, aquí a Tierras Tapatías, próximamente, en septiembre, y tú puedes ir a verlo. ¿De quién se trata? ¿Dónde se va a presentar? ¿Y por qué tienes que participar? Todo esto te lo voy a contar a las 7 de la noche con 28 minutos. Yo soy Ingrid Cabrera, acompañándote en este viernes en Match, de 7 a 10 de la noche, y tú estás en Match 90.3 más pop, conéctate.
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Hits 90.3 más pop. Conéctate con esta rola de Lady Gaga, Bad Romance. Que esta canción, el famoso... el a mí no me sale, macho, porque yo no soy Lady Gaga, definitivamente. Esta surgió de una manera como muy espontánea, pero también Lady Gaga se inspiró en el pop techno. ¿De dónde? De Alemania. Estuvo por ahí buscando algunas referencias y como que su voz junto con el beat que tenía la canción le pareció que eran idóneos y ahí surgió esta melodía muy conocida. Machel, ¿cómo vamos? Excelente viernes en Match, ya viernes por fin, 7 de la tarde con 29 minutos. 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Soy Ingrid Cabrera acompañándote de 7 a 10 de la noche en este viernes en Match. 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Mientras tanto, para continuar con esta vibra de viernes en Match, vamos a escuchar lo más nuevo de este artista, Hungle. Moving to the Sun, canción digna de verano, Match. La rola número 290 aquí en Match 90.3 más pop. Conéctate.

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1: Match 90.3 más pop. Conéctate con The Weeknd. Esto que acabas de escuchar es Starboy con Daft Punk. Que esta canción fue el lugar número uno y el único número uno de Daft Punk en el número uno en los Billboard Hot 100 cuando esta rola salió, Mature. Es una excelente canción para este fin de semana en Matches que está comenzando en esta nochecita del 7 de agosto ya, Matcher, qué rápido. Oye, quiero aprovechar para mandarles saludos por acá a Omar y a Yareli que andan escuchándonos. Estos saludos se los manda con muchísimo cariño Judith Donasi, que nos está también sintonizando en algún lugar de la Perla Tapatía. Y Matcher, si tú quisieras mandarle saludos a alguien en específico, contarnos algo, cómo está también la ciudad en este momento, puedes hacerlo a través de nuestro Instagram, @ Soy Ingrid FM y @ Match Radio HQ. Por acá nosotros nos vamos con más música y es que la siguiente canción es casi una réplica de una canción de Bruno Mars. Soy Ingrid Cabrera acompañándote de 7 de la tarde a 10 de la noche. Y es que la canción Flowers de Miley Cyrus, que es la que escucharemos a continuación, esta canción se inspiró justamente en la rola de Bruno Mars, When I Was Your Man. Como manera de respuesta de esta canción, muchos dicen que hacia su ex marido. No lo sé, Machor, ¿tú qué opinas? Pero lo que sí sé es que esta canción le dio su primer Grammy a Miley Cyrus. Vamos a escucharla con Flowers, la rola número 292, sonando en Match 90.3 más pop. Conéctate.

0: Smash Pop, conéctate con esta rola de Martin Sloving. Hello. En este viernes en Match 7 de la noche con 46 minutos ya oscureciendo, Mature, que esta canción fue en un enorme éxito comercial y este tema llamó la atención justamente de ¿quién crees, Mature? De Madonna, de la mismísima reina del pop, que años después invitó a Martin Sloving a trabajar en uno de sus principales álbumes de su carrera por allá del 2012. Esta canción fue la que fue el parteaguas de su carrera en la producción musical. Por acá quiero aprovechar para mandarle saludos a Betsabe Rivas, a mi querida abuelita, que la verdad la quiero mucho y nos está escuchando. Y para mí, Mature, es un honor que me esté escuchando y que tú también me estés escuchando, Mature. Verdaderamente, gracias por dejarme acompañarte. Por acá, en unos minutos más, en la próxima hora, estaremos platicando sobre unos artistas, Match, que volvieron a colaborar y hicieron tremenda canción. ¿De quién, Ingrid? ¿De quién se trata? 7 de la noche con 52 minutos, te cuento. Tú continúas en Match 90.3, más pop, conéctate.
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90.3 más pop. Conéctate con Katy Perry. Esta canción, Hot and Cold, tremenda rola para este viernes verano, Mech. Que esta canción fue coescrita, Mecher, por el famoso productor sueco Mats Martin, que ha sido encargado de muchos hits buenísimos en la industria del pop. Y ellos también...

tuvieron en el primer éxito I Kissed a Girl de Katy Perry y se volvió a replicar ese éxito en esta rola que acabamos de escuchar. Oigan, Machuar, quiero aprovechar para mandarle saludos a Azucena Márquez, una mujer muy bonita y que además, Machuar, yo la conozco de toda la vida, Machuar. Es una persona a la cual amo mucho. Y yo cuando estaba más chica, yo juraba que se parecía a Katy Perry. Porque tenían el pelo largo, lacio, unos ojos muy lindos. Para mí, ella era Katy Perry. De pronto hay personas que conocemos en nuestro entorno que se parecen a famosos, ¿no? ¿Les ha pasado? Cuéntame, ¿a qué famoso te han dicho que te pareces? O de pronto, si conoces a alguien que se parezca a un famoso. Cuéntame a través de mi Instagram, @soyingridfm, que por allá te leo y en unos minutos más lo platicamos por acá. Vámonos con más música en este viernes en Match. ¿Por qué? Porque, Machuar, andamos con toda la buena vibra. Y esta canción es de pronto para aquellos que andan enamorados. Es una canción muy bonita que habla del amor propio. Pero yo digo que cuando uno tiene amor propio, puede darle amor a los demás, ¿no? Así que si tú estás en este momento enamorado o algo así, esta canción es para ti. ¿Cuál? So Easy to Fall in Love, sonando por acá de Olivia Dean, la rola número 295 en Match 90.3.

Match 90.3 más pop, conéctate con Baby de Justin Bieber, baby, baby. ¡Qué buena canción, Macher! ¿Cuántos años tenías cuando esta canción la acababan de lanzar? Yo era una niña. Y quiero aprovechar también para mandarle saludos a un believer muy guapo por allá que nos anda seguramente escuchando o viendo el fútbol. Johan Campos, que es muy fan de Justin Bieber y que él sabe lo mucho que lo amo. Y esta canción, como Justin Bieber es de sus artistas favoritos, se la dedico yo a Macher. ¡Claro que sí! Oigan, por acá nos vamos a ir a escuchar directamente a uno de un artista Match que está actualmente de gira como telonero. ¿De quién estamos hablando? Soy Ingrid Cabrera acompañándote de 7 a 10 de la noche. Y es que justamente Dominic Five, este artista Match que comenzó a lanzar música hace un par de años de manera acústica desde su casa, pues fue descubierto hace un tiempo porque subía sus canciones a diferentes plataformas y a la gente le gustó. Se le dio la oportunidad con una disquera de regrabar esta canción ya que estaba grabada de manera casera. Y ha sido tanto el éxito de esta rola que actualmente es el telonero de la gira que está haciendo Tame Impala en Estados Unidos. ¿Qué canción fue la causante de dicho éxito? Baby Doll. Rola que ya comienza a sonar en este viernes, en este verano, Match. La rola número 300. ¡Súbele! ¡Buenas noches, Matcher!

0: Este es el Match 90.3 más pop. Conéctate con la rola número 302. Esto fue Mind Child de Sabrina Carpenter. Que justamente esta rolita es como un relato de la ironía y al mismo tiempo, Machor, la frustración de lidiar con exparejas que a lo largo de la vida, Machor, han sido inmaduras e incompetentes, Machor. Porque ¿cuántos de nosotros nos hemos topado con una pareja que de pronto dices, Dios mío, ¿qué es esto? ¿Por qué? Cuéntame tu historia de amor o de desamor, ¿no? Cuéntamela a través de @soyingridfm. A mí me gusta el chisme, Macher. Tú cuéntame todo lo que tú quieras. @soyingridfm. Y por acá, váyanse preparando la oreja, mis duales, porque yo sé que muchas duales por acá nos andan sintonizando. Yo también soy dual, Macher, así que a las 8 de la noche, con 17 minutos, te contaré qué tengo para ti. Soy Ingrid Cabrera, acompañándote en este viernes de 7 a 10 de la noche y tú estás en Match 90.3 más pop. Conéctate.
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0: Match 90.3 más pop. Conéctate con esta canción, One Kiss, de Calvin Harris y Dua Lipa. Una canción bellísima que la verdad está padrísima para este fin de semana en Match, que estamos comenzando con la buena actitud. Y que además esta canción estuvo involucrada una colombiana, una cantautora colombiana llamada Jessie Reyes. Participó en la composición y en la melodía vocal. El talento latino está en todos lados, hasta en los que no te imaginas, macho. Oigan, por acá hablando de talento latino, latino, porque aquí somos sangre latina. Macho, Dual, escucha muy bien que tenemos el álbum debut de Santos Bravos autografiado para ti. Yo soy Ingrid Cabrera, acompañándote de 7 a 10 de la noche en este viernes en Match. Y si tú quieres escuchar grandes canciones, como esta, por ejemplo.
1: Uh-huh. Esos ojitos caramelo.
0: Uy, qué buena canción, macho. Me pone muy de buenas. Si tú quieres escucharlo desde la comunidad de tu casa, y mejor aún, quieres tenerlo autografiado por los integrantes de Santos Bravos, está muy fácil el que participes. Soy Ingrid Cabrera y, macho, está muy fácil. Vas a seguir nuestras redes sociales, Instagram, Match Radio HQ. Y en la última publicación vas a escribir: yo soy Dual, arroba soy Ingrid FM. Es muy importante que me arrobes, porque en cuanto me arrobes me va a llegar la notificación y yo te voy a mandar el link.

para que te registres, ¿ok? Yo soy Dual, @soyingridfm, y te mando el link para que te registres, porque el 31 de agosto mencionamos a la o el ganador. Así que ya sabes, Macho, aquí somos la estación más dual con la que te vas a encontrar. Nosotros nos vamos con más música. La nueva era de Ariana Grande acaba de comenzar. Petal, un álbum que ha dado mucho de qué hablar. Y la primera probadita que nos dio fue esta canción, Hit Me, I Need You, Love Me, sonando por acá, la rola número 308 en Match 90.3. 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

Match 90.3 más pop. Conéctate, Macho, en este viernes 8 de la noche con 26 minutos. ¿Cómo vamos de música? Oye, también, ¿qué canción te gustaría escuchar ahora mismo? Hasta ver a través de redes sociales, arroba Macho Radio HQ y arroba Soy Ingrid FM. Esta rola que acabamos de escuchar, Macho, déjame decirte que es nada más y nada menos que de un artista, So Much Florida. Pero antes de dedicarse a la música, él trabajó como animador en vivo, Macho. Así como lo escuchas. Ya después decidió meterse y arriesgar todo por su verdadero sueño, que es la música. Yo soy Ingrid Cabrera, acompañándote, Macho, en este viernes en Match, de verano en Match. Y es que un artista, Macho, ahorita está haciendo tendencia en la Ciudad de México. Y resulta que se trata nada más y nada menos que de nuestro queridísimo y amado Harry Styles, que ya está en este momento, yo creo que presentándose o comenzando a calentar para prepararse una noche más en el estadio GNP Seguros con su Together Together Tour, que está actualmente en tierras mexicanas, Macho. Y que si quieres escuchar buena música de él y de pronto no alcanzaste, yo te voy a dejar con esta canción y, a mi parecer, Macho, la mejor canción de Harry Styles, que me disculpen, es mi canción favorita de Harry Styles, Adore You. La vamos a escuchar por acá, la rola número 312 en Match 90.3 más pop. Conéctate, disfrútala.

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Match 90.3 más pop. Conéctate con Rihanna, Only Girl, la rola número 315. Y es que hace unos días se le vio a Rihanna en una disco bailando con su marido, padre de sus hijos. Y vimos ahí el nivel de química que tienen estos dos, demostrando porque a pesar de los años siguen siendo una pareja muy estable, tienen una hermosa familia. Y pues esperando a que pronto nos compartan de

0: acompañándote. Buenas noches, Marcher. ¿Cómo vas? ¿A dónde te diriges? ¿Vas al gimnasio? ¿De pronto con tu familia? ¿A cenar? Cuéntame a través de mi Instagram, @soyingridfm. Tú estás en Match 90.3, más pop, conéctate.
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3: Hello, Matcher. Excelente noche para todos ustedes, Perla Tapatía. ¿Cómo están? Muy buenas noches. Yo soy Ingrid Cabrera acompañándote de 7 a 10 de la noche. Y muy feliz de estar por acá en la cabina del 90.3. Oigan, por acá hay unos artistas, Match, que hace unos años no querían grabar la colaboración. La colaboración, la gran colaboración que tienen por miedo a que terminaran juntos y... Y adivinen qué pasó, yo les voy a contar. También tenemos pasaporte para Yumiko. Así que conéctate en esta hora. Mándame qué canciones te gustaría escuchar a través de @soyingridfm y Match Radio HQ. Buenas noches.

Match 90.3 más pop. Conéctate con esta rola, Opalite de Taylor Swift, sonando por acá en este viernes en Match. Muy buena canción. Buenas noches, Match. 8 de la noche con 47 minutos. Que justamente esta rola de Opalite, Opalita, es una piedra sintética conocida por la cristaloterapia y sirve para simbolizar como la transformación, los buenos cambios, las cosas que vienen a tu vida y superar transiciones importantes o complicadas. Eso significa Opalite, y en el caso de esta rola es que te invita a hacer tu mejor versión. Yo soy Ingrid Cabrera Mayor, acompañándote en este viernes en Match. Saludos para todos los que andan conectando con nosotros, los negocios, las escuderías,

A ustedes un saludote, y es que ahora nos vamos a lanzar con una canción de un artista Match que está próximo a venir a tierras mexicanas, y que Match, yo ya me estoy arrepintiendo de no haber comprado boletos, ¡no puede ser! ¿Pero de quién se trata? Bueno, pues en el mes de diciembre llega Bruno Mars con su The Romantic Tour, y yo lo único que pido, Match, es que cante esta canción 24K Magic. Canción que vamos a escuchar, la número 318 hasta el momento, por aquí en Match 90.3, más pop, conéctate. 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

Match 90.3 más pop, conéctate con esta rolita que acabamos de escuchar. Esto es Love Generation de Bob Sinclair, sonando por acá, que es la rola número 322. Oigan, estoy muy feliz de poder conectar con ustedes. Esta rola está buenísima y es de las canciones más conocidas de Bob Sinclair. Quiero aprovechar para mandarle saludos a Humbert Macías, también a... por acá, a Carolina y a Diego Cabrera que nos están escuchando, a Chío también. Oigan, nosotros vámonos con más música. Y es que, oigan, por acá alguien confírmeme en redes sociales, por la ventana de la oficina donde está la estación se ven como unos relámpagos. ¿Será que ya está lloviendo o hay un corte por ahí de luz? Alguien, cuénteme cómo están las calles de Guadalajara, por favor. Arroba soy Ingrid FM. Por acá nos vamos con más música. Te acompaño de 7 de la noche a 10. Y es que la siguiente rolita fue lanzada en febrero de este año y a pesar de los pocos meses que lleva, ya está en las primeras listas de reproducción más importantes. Tanto así que ya está en el Billboard Hot 100 de este año. ¿Quién?

Match 90.3 más pop. Conéctate con Señorita de Shawn Mendes y Camila Cabello. Rolota para este fin de semana en Match que estamos comenzando a las 9 de la mañana con 9 de la noche, macho, la costumbre. Es que traigo el horario invertido, ustedes saben. Pues miren, les cuento de esta canción que el videoclip musical, inicialmente ni Shawn Mendes ni Camila Cabello estaban seguros si grabarla, o sea, que ellos fueran los protagonistas del videoclip, ¿no? ¿Por qué? Porque consideraban que la gente, híjole, los podrían por ahí shippear y querían que la rola pegara por la rola, no porque hubiera por ahí algo extraño, ¿no? Y mira, a los años se confirmó que ellos eran pareja y aunque ya terminaron, nos dejaron esta increíble canción como legado de ese amor. Por acá nosotros vámonos con más música. Esto es lo más nuevo de estos artistas, Mech, que para muchos es la canción del verano. Soy Ingrid Cabrera acompañándote de 7 a 10 de la noche. Y Macher, aprovecho para mandarle saludos a Lisette, que nos está escuchando desde la Ciudad de México, a Alexa y a Humberto Macías, que andan por acá a través de nuestro TikTok Live, @soyingridfm. Por allá déjame tus saluditos, lo que tú quieras saber. Así que, Macho, vámonos con esta rola. ¿Cuál es la canción que yo considero del verano? Híjole, Macho, prepárate, porque vas a escuchar la rola número 320, Jamaican. Hungle y Soul sonando por acá, ya en Match 90.3 más pop. Conéctate.

¿Estás en Match 90.3 más pop? Conéctate con Daisies de Justin Bieber. Artistazo Match. Novia de muchas de nosotras, ¿no? También. La rola número 320. Y es que justamente esta canción, Mature, pues habla mucho sobre lo que en este momento de la vida le da paz mental a Justin Bieber. Por ejemplo, menciona que tiene devoción hacia su esposa Hailey Bieber. Y también la búsqueda de su propia paz, de su bienestar junto a su nueva familia, ¿no? Muy chido. La verdad es que Justin Bieber está en una etapa de su vida muy interesante, a cual muchas de nosotras nos hace feliz verlo feliz, ¿no? Oye, por acá yo tengo una noticia para todos los fans de pronto del reggaetón, pero en especial para Junmico. ¡Ay!

0: manches, si así como yo te gusta mucho Yunmiko, te gusta esta increíble cantante rapera, como tú quieras mencionarlo, de Puerto Rico, pues déjame decirte que viene a tierras tapatías y tú, Mature, puedes ir con tres de tus personas favoritas. Todos los detalles de dónde, a qué horas, cuándo, todo el merequetengue te lo voy a contar a las 9 con 23 minutos. Yo soy Ingrid Cabrera y tú estás en Match 90.3 más Pop. Conéctate.
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0: que ya me estoy hiperpigmentando, ¿no? O sea, que me salen las manchitas del embarazo, dichoso melasma. Fíjate, me está creciendo el abdomen, entonces, ¿de dónde me crece el abdomen si no estoy embarazada? Y puede ser esto tan prolongado como el trastorno que tenga cada paciente, ¿no? Porque hay unas que se pueden aventar los 9 meses diciendo que están embarazadas y hasta que ellas puedan aceptar una asesoría por psicología, porque tampoco las podemos obligar a ir.
1: De hecho, pues me gustaría dejar el correo de saludmental@iste.gov.mx si llegan a tener alguna otra duda también al respecto del tema, o bien alguna orientación, pues podemos responderles por correo electrónico.
2: Muchas gracias por acompañarnos en este podcast, en espacio, espero que se hayan pasado muy bien.
1: Claro, sí, muchísimas gracias. Gracias a ti por invitarnos.
2: Para la próxima ya vamos a buscar más temas y que nos acompañen en esta mesa de debate. Ah. Perfecto, gracias doctora, gracias Sharon, y gracias a ustedes por escucharnos hasta este punto. De verdad que el podcast no sería nada sin ustedes, cambia mucho el escuchar y el tener información. Y pues recuerda que la salud mental también es importante para todos hoy en día. Yo soy Génesis Zaine Silva y fue un gusto estar con ustedes. Nos vemos en un próximo episodio de Chao Iste. Adiós.
1: Adiós.

Match 90.3 más pop, conéctate con esta rola de Shofi Alex Bextor. Que oigan, Matchers, me he dado cuenta que mucha gente no sabe o de pronto no intuye que Shofi Alex Bextor es mujer. Muchas personas piensan por alguna situación que, repito, no sé por qué piensan que es hombre, pero es mujer. Y esta canción fue muy icónica en su momento y fue lanzada en los años 2000. Un icono verdaderamente. Ahora nos vamos a lanzar con una canción que está muy de moda gracias al remix, porque el remix fue lo que la hizo viral. Estamos hablando de Dracula de Tame Impala. Soy Ingrid Cabrera Machor, acompañándote de 7 a 10 de la noche, porque recuerda que a las 10 de la noche empieza el Match Music Fest, ¿ok? Para que nos sigas escuchando. Y antes que nada, quiero aprovechar para mandarle saludos a Roberto, a Lau, por acá a Mar, nuevamente a Carolina, que nos está escuchando, y a Enrique, que está sintonizándonos. Así que, Machor, váyanse preparando, ¿ok? Antes que nada, ahora sí, ¿por qué se está haciendo muy famosa la siguiente canción? Pues pasa, resulta y acontece, Machor, que Tame Impala pues es un artista ya de renombre, ¿no?

Y lo que sucede es que invitó a Jennie, cantante de Blackpink, integrante de Blackpink, al remix, al cual es muy bueno y va perfecto con esta onda de los jóvenes en TikTok y se presta a hacer muchos trends. Así que le invitó, hicieron esta colaboración, este remix, y le está yendo increíble por todos lados. Vamos a escucharlo, este es Dracula de Tame Impala, la rola número 322 aquí en Match 90.3. Más pop, conéctate. 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

Match 90.3 más pop. Conéctate con Sam Smith y Disclosure. Esta rola fue Latch, que justamente es como Latch, el nombre metafórico de ponerle como un alto, una puerta o seguro a una persona para expresar un amor bastante apasionado. O sea, que te están dando como muchísimo amor y dices, espérate. Un segundo, por favor. Esto es demasiada intensidad. No tiene nada de malo, pero déjalo proceso. Esto es lo que quisieron como comunicar con esta canción que está buenísima. Buena rima, diré yo. Ahora nos vamos con otro significado de otra canción, pero de Billie Eilish. Yo soy Ingrid Cabrera Machor, acompañándote en este Viernes en Match. Viernes en Match, 9 de la noche con 34 minutos. Y saludos nuevamente para Carolina, que anda por acá. Para también Dana, que siempre es muy fiel a nosotros y nos está escuchando aquí al 90.3, y a todos los Match que se encuentran a través de toda la República Mexicana. Saludo para ti y también para Sofía, que nos está escuchando desde Chihuahua, así como lo escuchan. Pues ahora sí, vámonos con el significado de esta famosísima canción de Billie Eilish, que básicamente explora cierta complejidad emocional de iniciar una relación. Ay, Macher, ¿tú qué opinas? Con la expareja de una amiga cercana, ¿te parece que eso está bien, mal o depende? Cuéntame, ¿tú qué opinas de empezar una relación con la expareja de una amiga cercana? A mí se me hace, no sé, no me agrada muchísimo. Si de pronto ya sabes de qué canción es, déjamelo saber a través de @soyingridfm en Instagram. Si estás de acuerdo, no estás de acuerdo. Y sí, la canción es Windflower de Billie Eilish. Sonó hasta el momento la rola número 323 en este Viernes en Match. Súbele, buenas noches, Mature.

0: Catch 90.3 más pop, Connectate con The Reason de Husband, que justamente esta letra fue escrita por el vocalista Douglas Robb como una disculpa pública y abierta, honesta sobre todo, dirigida hasta su novia de ese momento, que es Christine Ella, y que con el tiempo arreglaron sus diferencias. Esta canción como que aportó a que pudieran hablar, sí, arreglar lo que tenían, y posteriormente, a los años, poder ser su esposa. Así que, macho, a veces la cosa está en hablar de frente y hacer las cosas bien. Darnos amor. Oye, por acá, a las 9 de la noche con 49 minutos, te contaré un poquito de lo que se viene para Sarah Larson. Yo soy Ingrid Cabrera acompañándote. Sí, macho, de 7 a 10 de la noche. Y tú estás en Match 90.3. Más pop, conéctate.
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Touch 90.3 más Pop, conéctate con Sara Larson. Ay, tremenda canción, Midnight Sun. Que por cierto, Sara Larson va a estar presentándose el 18 y 19 de septiembre en nuestro festival iHeartRadio Music Festival. Se estará presentando junto a otros grandes como Benson Boone, mis amados novios, dueños de mis quincenas, BTS, Muse, los Goo Goo Dolls, entre muchos más, así que no te lo pierdas. Oigan, nosotros vamos a seguir con más música antes de irnos, porque ya casi empieza el Match Music Fest, ¿ok? Pero antes te voy a dejar con esta rolita de Dua Lipa, que se inspiró en un escapista que su apellido era Houdini, y de ahí se inspiró para ponerle el nombre a esta canción, que tuvo más de 18 versiones, y esta fue la final. La rola número 330 aquí en Match 90.3 más Pop, conéctate.

Match 90.3 más pop. Conéctate con Adele. Esto que acabas de escuchar fue la rola número 333. Set Fire to the Rain en este fin de semana, en este viernes y verano en Match. Oye, Machura, ha llegado para nosotros el momento de despedirnos. ¡No! Pero mira, tranqui, tranqui, que mañana a las 8, de 8 a 12 llega Caro Quesada y yo te vuelvo a acompañar nuevamente de 12 a 4 de la tarde para que estés con nosotros conectando con la excelente música de este fin de semana en Match que está comenzando. 9 de la noche con 58 minutos, como siempre, un gusto acompañarte. Soy muy feliz de acompañarte, Machura, de verdad. Saludos, escuderías, negocios y a ti, Macho, que me dejaste acompañarte. Nos escuchamos el día de mañana. Recuerda seguirnos en redes sociales, @soyingridfm y @matchradiohq. Que descanses, que pases un excelente viernes y recuerda que ahora comienza nuestro

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1: Bienvenidas y bienvenidos a Revista del Consumidor Radio. Soy Joy Ramírez y en esta ocasión nos acompaña la chef Erika Fonseca para preparar el platillo Sabio Profeco de este mes. Muchas gracias por acompañarnos, bienvenida.
2: Vamos a preparar unas deliciosas setas al pibil. Para preparar nuestro platillo necesitaremos 4 tazas de setas deshebradas, media cebolla fileteada, 30 gramos de pasta de achiote, un clavo de olor, 2 pimientas gordas, 1/4 de taza de vinagre blanco, 1 taza de jugo de naranja agria, 2 chiles guajillos y 1 cucharada de aceite. Para la cebolla encurtida, media cebolla morada fileteada, 2 chiles habaneros fileteados, 1/4 de taza de vinagre blanco o de manzana, el jugo de 2 limones, 1 cucharadita de comino en polvo, 1 cucharadita de orégano seco, media cucharada de aceite de oliva y sal y pimienta. Para la salsa de habanero que acompañará al platillo vamos a ocupar 5 chiles habaneros, 2 dientes de ajo asados, 1/4 de cebolla, el jugo de un limón y 1/4 de taza de aceite de oliva. Y finalmente, para servir nuestro platillo, medio kilogramo de tortillas y 1 taza de frijoles molidos. Para el adobo de nuestras setas al pibil, comenzaremos desvenando nuestros chiles guajillos, retirando el tallo y todas las semillas. Ahora directamente al fuego, llevamos los chiles por aproximadamente 8 segundos para asar. Se darán cuenta que están listos cuando la piel de los chiles se encuentra brillosa. Esto hacemos para liberar todo el aceite de nuestros chiles. Después, los remojamos en agua caliente de 10 a 15 minutos para suavizarlos. Para preparar nuestro adobo, licuamos los chiles guajillos, el achiote, el vinagre, el jugo de naranja, el clavo, la pimienta gorda y un toque de sal. Ojo, si consiguen naranja agria, pueden omitir el vinagre. Licuamos muy bien y reservamos. Ahora, calentamos el aceite vegetal en una sartén y acitronamos la cebolla por un par de minutos. Después, agregamos las setas previamente deshebradas e incorporamos con la cebolla. Antes de que las setas suelten todo su jugo, agregamos el adobo y mezclamos hasta que todas queden cubiertas. Probamos y, de ser necesario, volvemos a salpimentar. Dejamos cocinar por aproximadamente 8 minutos hasta que el adobo haya reducido. La reservamos y ahora vamos a nuestra salsa de habanero. En un comal colocamos los chiles habaneros, el ajo y la cebolla y los asamos hasta que estén tatemados. De esta manera sueltan todos los aceites. Después, los retiramos del fuego y los llevamos a licuar con la cebolla, jugo de limón, sal y pimienta. Ahora agregamos nuestro aceite de oliva en forma de hilo, sin dejar de licuar, para emulsionar y obtener una textura entre salsa y aderezo. Rectificamos la sazón y reservamos. Ya que tenemos nuestra salsa lista, vamos a preparar nuestra cebolla encurtida. Utilizaremos la cebolla morada fileteada, chile habanero fileteado, orégano y comino molido, también jugo de limón y mezclamos. Agregamos un poco de vinagre blanco o también puede ser de manzana. Salpimentamos al gusto hasta integrar todos los ingredientes. Colocamos un poco de aceite de oliva y terminamos de mezclar. Dejamos reposar por 30 minutos o hasta que notemos que la cebolla esté suave y de color morado. Finalmente, para servir nuestro platillo, calentamos muy bien las tortillas y untamos un poco de frijoles negros molidos. Agregamos nuestras setas al pibil y acompañamos con la cebolla encurtida y la salsa habanero al gusto. ¡Listo! Ya podemos disfrutar nuestros tacos de setas al pibil. Recuerden que el platillo Sabio Profeco es muy fácil de preparar, tiene buen sabor, aporta un balance nutricional y rinde para varias porciones. Anímense a prepararlo y cuéntenos en nuestras redes.

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2: Ahora cuéntanos, una vez que ya nos has platicado la receta y el procedimiento, queremos saber acerca de tu cocina y también de ti, ¿cómo fue que empezaste tu camino en la gastronomía?
3: Pues mira, yo primero les quiero contar esto, yo no quería estudiar gastronomía, yo quería ser doctora. Entonces mi meta era como salvar a la gente de ser diabético, era como mi sueño porque mi mamá es diabética.
2: Tu objetivo,
3: entonces,
2: ¿no?
3: Ajá, era como mi objetivo siendo doctora. Entonces, bueno, por mil cosas no logré como ya mantenerme ahí en la carrera, solo estuve 6 meses y después me gustaba mucho cocinar desde chiquita. Eso sí, con mi abuelita paterna y con mi mamá, pues siempre me involucraron en la cocina y dije, bueno, pues será como otra rama en la que a lo mejor yo puedo hacer algo por las personas en esta cuestión del cuidado, ¿no?, de la salud. Y por eso creo que la gastronomía me llamó la atención, porque creo que a través de la alimentación, pues obviamente podemos mantener sanos, ¿no?, a través de lo que le damos a nuestro cuerpo. Y por eso fue que empecé a decidir estudiar gastronomía. Soy licenciada en gastronomía.
2: ¿Y actualmente cómo definirías tu cocina?
3: Mi cocina es práctica, balanceada. Sí, cuido muchísimo que sea balanceada y que sea creativa también, ¿no? Que no te aburras utilizando el mismo ingrediente, sino que también le des cierta variedad, ¿no?
2: Versatilidad.
3: Exacto.
2: También.
3: Exacto.
2: Y respecto a la combinación de ingredientes, me llama la atención el platillo de este mes, que fue setas al pibil. ¿Cómo fue que se te ocurrió esta receta? O sea, cambiar, creo que lo habías dicho también durante la grabación del platillo, siempre estamos acostumbrados a que el platillo
3: es con carne de cerdo,
2: con carne de cerdo, ¿no?
3: Sí, es como la clásica.
2: Ajá. ¿Y cómo fue que tú pensaste en las setas?
3: Pues mira, te voy a compartir algo. Hace unos años, no, ya bastantes años, fui vegetariana y dejé de serlo por una razón muy, muy buena. Yo daba clases de cocina mexicana, entonces era un poco complejo cuando había, no sé, receta de carnitas, receta de cochinita pibil, receta de tacos, no sé, tacos al pastor, infinidad de recetas que llevan proteína animal, y cuando las probaba, pues me caían muy mal, ¿no? El organismo es muy inteligente, nuestro cuerpo es muy inteligente, y si tú le empiezas a acostumbrar a darle cierto tipo de alimento, obviamente le dejas de dar uno, va a reaccionar, y eso es muy normal. Entonces, pues fue imposible, ¿no? De esta forma, o me enfermaba, o también no probaba los platillos de mis alumnos, entonces decidí no, pero en esa búsqueda de recetas, que yo soy muy taquera, entonces decía que un taco que me guste mucho es el de cochinita pibil, la verdad, ¿no?
2: Sí.
3: Entonces dije, ¿cómo lo puedo hacer para que no extrañe un taco de cochinita pibil? Entonces dije, claro, las setas, me gusta mucho utilizar las setas porque tienen la consistencia como de carne, como carnosita.
2: Sí, la textura.
3: No, la textura.
2: La textura.
3: Generalmente los hongos, las setas y también los hongos portobelo tienen esa textura que es como carnosa y hasta la forma en que como la deshebramos se ve como si fuera carne. Y ya de paso, pues tienes toda tu porción de verduras, ¿no? Que eso es lo que siempre busco en mi comida de todos los días. Por eso es que se me ocurrió ese tipo de receta, que adaptar una, o sea, la que ya existe de cochinita, pues hay que convertirla a una receta que tenga más fibra. ¿Y cómo? Pues haciéndola con setas.
2: Y ya habías colaborado con nosotros,
3: sí,
2: ¿no?
3: Sí, el año pasado, a principios de año, recuerdo, hicimos una receta de mole de olla verde.
2: ¿Y cuál ha sido tu experiencia de venir aquí a la grabación,
3: yo
2: de colaborar
3: acá? Fascinada, porque he aprendido yo y también sé que al transmitir una receta así, ¿no?, que quede práctica, alcanzable, económica y nutritiva, pues siento que ya dejé un granito.
2: Sí, para que repliquen la receta. Y finalmente, ¿cuál sería tu consejo para que justo las personas se acerquen de nuevo a la cocina y tengan este acercamiento con los ingredientes?
3: Pues yo, mi consejo sería, vayan a los mercados y que se animen un día, que compren un espárrago, unas calabazas, lleguen a su casa y las cocinen, ¿no? Yo creo que a través de Profeco en el canal pueden encontrar muchísimas recetas. Entonces es eso, que se animen, que se den la oportunidad de fallar también, porque así es la cocina, un poquito prueba y error. Y sería eso, que se animen a probar ingredientes que a lo mejor nunca han probado y que se pueden sorprender un montón con el sabor y que hasta pueden descubrir una técnica maravillosa de cómo saben más ricos, ¿no? Okay. Ese sería como mi mayor consejo, que visiten mercados, supermercados, que compren un ingrediente, el que quieran, y que lleguen a cocinar.
2: Que se atrevan.
3: Que se atrevan.
2: ¿No?

0: se atrevan, sí. Bueno, pues muchas gracias por esta plática, por acompañarnos y por enseñarnos esta versatilidad de las setas al pibil.
1: Muchas gracias. No, al contrario, muchas gracias a ustedes y espero nos veamos muy pronto.
0: Seguro sí, seguro que sí. Los invitamos y las invitamos a que consulten nuestras redes sociales y que acudan al canal de Profeco TV en YouTube.
1: Gracias.
0: Gracias.
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2: ¿Qué onda, Matchers? Bienvenidos a Match 90.3 Más Pop. Conéctate. ¿Qué tal su sábado, eh? Espero que muy bien. Yo soy Charo Quesada, te acompaño como todos los sábados desde las 8 de la mañana hasta las 12 del mediodía. Oigan, venía de camino para acá y la neta es que está súper fresco el ambiente. Ojalá que sí se quede de que todo el día, ¿no? Fresquito, sin calor, pero sin tanta lluvia. Pero bueno, déjame acompañarte, Matcher, porque tengo para ti información de tus artistas favoritos. Obviamente, muchísima música y claro, la mejor vibra. Así que donde quiera que te encuentres, sigue escuchando Match 90.3 Más Pop. Conéctate.

Match 90.3 más Pop, conéctate con Maroon 5. Esto se llama She Will Be Loved, una canción del 2002 de su álbum Songs About Jane. Oigan, Matchers, nuestro siguiente artista Match, dicen por ahí que puede romper un récord que ya tiene Rihanna o empatar a la mismísima Mariah Carey. Hablamos de Bruno Mars. Yo soy Caro Quesada, te acompaño el día de hoy hasta las 12 del día. Resulta que esta canción que ya estamos escuchando, Risk It All, volvió al número 3 de la lista Radio Songs de Billboard. Y esto podría convertirse en un empate con Mariah, o también situándose en el número 1 el récord que ya tiene Rihanna. Ya veremos qué sucede esta semana. Esto se llama Risk It All, Bruno Mars, en Match 90.3 más Pop. Conéctate.

0: Match 90.3, más pop, conéctate con Joe. Esto se llama End of Beginning. Oigan, y para todos aquellos que hemos lidiado en algún momento de nuestra vida con el síndrome del impostor, el sentir que no somos suficientes con lo que hacemos y lo que somos, pues hay un álbum completo que habla de esto. Soy Caro Quesada, contigo hasta las 12. A las 8:20 escucharemos una canción que justamente habla de este tema. Aquí en Match 90.3, más pop, conéctate.
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Match 90.3 Más Pop, conéctate con esta canción de Lady Gaga, se llama Alejandro, que ella misma ha dicho que esta canción tiene inspiración musical de Ace of Base y del grupo ABBA. Oiga, vamos ahora con un siguiente artista que habla dentro de un álbum completo acerca del síndrome del impostor. Yo soy Caro Quesada, te acompaño el día de hoy hasta las 12 del día. Y es que justamente esta

quiso titular este disco así para reflejar esos sentimientos de insuficiencia, de síndrome del impostor o de ser un desastre, que a veces no desaparece mágicamente solo porque alcances el éxito material o profesional. Lejos de este concepto deprimente, quiso pues hacerlo como una forma de expresarlo en voz alta y convertirlo en liberación. Esto se llama Drácula en Match 90.3 Más Pop. Conéctate.

respeto, pero me quedo impactado porque pues Taylor tiene una operación militar de que hay muchas camionetas blindadas, guardias ahí en todos lados, equipos avanzados, entradas privadas, una vigilancia constante de la cual Travis Kelce pues ni siquiera está acostumbrado. Entonces como que hay ahí pues cierta platiquita, vaya. Vamos a escucharla con Opalite aquí en Match 90.3, más pop, conéctate. 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
1: .3 Más Pop, conéctate con Shakira. Shakira, clásico de clásicos de su carrera musical. Oiga, vamos ahora con un artista Match que, al igual que Coldplay, tienen entradas a $20 para sus conciertos. Yo soy Caro Quesada, contigo hasta las 12 del día. A ver, Matchers, ¿se imaginan comprar un boleto para el concierto de su artista favorito pero no saber dónde se van a sentar? Pues de esto tratan estas entradas de $20. Coldplay las llama Infinity Tickets y Olivia Rodrigo las llama Silver Start. Y estos lugares se han descrito de forma general como entradas misteriosas o blind box. Y la idea básica es sencilla: tú pagas un precio bastante bajo y compras entradas en pareja o con tus amigos y recibes un asiento asignado cuando recoges el boleto en el recinto del espectáculo. Y esto lo hace también, pues, para las personas que no tienen un fácil acceso a los conciertos por los precios elevados, pues puedan también estar asistiendo. Y ya está padre, ¿no? Medio misterioso. Digo, yo soy de la idea de, mientras estés en el concierto de tu artista favorito, no importa dónde te sientes. Y qué mejor que $20, ¿no? Olivia Rodrigo, Stupid Song, en Match 90.3 Más Pop. Conéctate.

Match 90.3 más pop, conéctate con Dominic Fike. Esto se llama Baby Doll, un artista Match que anda recorriendo Norteamérica con la gira de Tame Impala. Funciona como telonero. Oigan, ¿ustedes qué hacían en el año 2014? Yo soy Caro Quesada, te sigo acompañando el día de hoy hasta las 12 del mediodía. Bueno, en el 2014 habían demasiadas cosas, ¿no? Entre ellos el hype de One Direction, Justin Bieber también en su prime, pero también la música electrónica andaba por todos lados. Y una de las canciones que figuró mucho en ese año fue esta canción que ya estamos escuchando. A cargo de Calvin Harris, se llama How Deep Is Your Love, en Match 90.3, más pop, conéctate.

103 más Pop, conéctate con Avicii, se llama Levels, que de hecho el gancho principal de la canción o el coro, el de Oh Sometimes I Get a Good Feeling, proviene del tema de Gospel y Soul llamado Something's Gotta Hold Me, de 1962, de la legendaria Etta James. 10 de 10, ¿no? Esa canción. Oigan, vamos a escuchar también una canción que es un éxito total ahorita en las redes sociales y en las plataformas digitales. Hablamos de Self Aware, que de hecho Matters, esta es literalmente la primer canción de Temper City. Ellos comenzaron justamente solo haciendo música por diversión y pues hicieron esta canción como de una forma de experimento y pues la verdad es que les fue bastante bien y así se andan presentando en su gira de conciertos. Pues con cada una de sus canciones de su álbum, estrenándolas en los conciertos. Esto es Temper City, Self Aware, en Match 90.3, más Pop, conéctate.

Gaga. Oigan, quien esperamos que también haga ese tipo de records es Alex Warren con su siguiente álbum Wild Child, que tendremos en exclusiva para ti a través de toda la cadena Match. Yo soy Caro Quesada, te acompaño hasta las 12 del día y así como la escuchaste, Matcher, ya saben que nosotros siempre tenemos buenas sorpresas para ustedes y tendremos el TikTok Live Premiere con Alex Warren por toda la cadena Match y iHeartRadio el 13 de agosto a las 6 de la tarde. Él va a estar estrenando su nuevo álbum Wild Child y claro que nosotros vamos a estar escuchando, pues, cómo fue que salió, nació y por qué las canciones suenan en ese álbum, ¿no? Así que conéctate el 13 de agosto a las 6 de la tarde a través de toda la cadena Match. Ordinary es lo que ya suena aquí en Match 90.3 Más Pop. Conéctate.

0: escuchas Match 90.3 más pop, conéctate con Miley Cyrus, esto se llama Flowers. 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

Match 90.3 más Pop, conéctate con Bob Sinclair. Este se llama World Hold On junto a Steve Edwards. Es del álbum Wave of Sound y del año 2006, Matchers. Oigan, y el 2006 nos regresamos a este 2026, al mes de agosto, que estamos celebrando a todos los gamers que nos andan escuchando. Si tú tienes ganas de comenzar a ser gamer, jugar videojuegos y todo, pero no tienes el equipo necesario o quieres renovarlo, nosotros tenemos para ti un gran kit Gamer Match, que la neta está padrísimo porque incluye una silla, un control, un teclado, unos audífonos gamer y un mouse también. Yo soy Caro Quesada, contigo hasta las 12 del mediodía. 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Mientras tanto, te dejo con esta canción que viene a continuación de un artista que presentó la rolita en vivo y en directo en el Festival Coachella de este año, para saber si estaba buena o no. Él la testió literalmente en vivo y en directo. Se llama Moving to the Sun, es de Hugh.

Catch 90.3 Más Pop, conéctate con Alex Z by Bruno Martini. Hear Me Now, qué gran canción, ¿no? Que nos transporta al 2016 en automático. La siguiente canción también nos va a hacer un viaje hacia esos años, 10 años antes, Matchers. Y que de hecho estará presente este 2026 en el iHeartRadio Music Festival, obviamente recordando esos viejos tiempos. Y renovando también con las canciones. Yo soy Caro Quesada, te acompaño el día de hoy hasta las 12 del día. Estamos hablando de Sara Larson, quien se presentará el 18-19 de septiembre en el iHeartRadio Music Festival desde la T-Mobile Arena a través de toda la cadena Match. Además de Sara Larson, estarán en el escenario los chicos de BTS, Benson Boone, los Goo Goo Dolls, Weezer, Major Lazer y muchos más. Así que no te lo pierdas, 18 y 19 de septiembre, iHeartRadio Music Festival a través de toda la cadena Match. Sara Larson con Lush Life.

0: Más pop, conéctate con Bruno Mars, I Just Might. Pertenece a su álbum más reciente llamado The Romantic. Oigan, y quédense porque vamos a escuchar una canción de un grupo de K-pop que de verdad le ha ido súper bien con esta rola, alcanzando los primeros puestos en listas de popularidad de Corea del Sur. A las 9:41, la canción aquí en Match 90.3. Más pop, conéctate.
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2: ¿Qué onda, Matchers? Bienvenidos a Match 90.3 Más Pop Conéctate. Soy Caro Quesada, te sigo acompañando el día de hoy hasta las 12 del día. Ya casi me despido, no se crean. Yo la neta la sigo pasando increíble con cada uno de ustedes y agradezco de verdad por estar aquí presente como cada sábado. Cuéntame cuáles son los planes de este fin de semana en arroba soy Caro Quesada, arroba Match Radio HQ. Además, ya saben que la buena música los va a estar acompañando y en dos canciones vamos a escuchar una rolita que de hecho está en las primeras posiciones de las listas de Corea del Sur.

Match 90.3 más Pop, conéctate con Lilith. Esta canción se llama It's Me, que de hecho logró posicionarse en los primeros puestos de las listas de popularidad de Corea del Sur. Alcanzó el número 2 en la gran lista Silver Chart. Oigan, soy Caro Quesada, te sigo acompañando el día de hoy, Matcher, hasta las 12 del día, y vamos con un artista Match que le fue súper bien con una de sus rolas que lanzó hace no mucho tiempo, que se llama The Time of My Life, y que seguramente interpretará el próximo 18 o 19 de septiembre a través de toda la cadena Match en el gran y

Más pop, conéctate con Walking on a Dream de Empire of the Sun, que grabaron el videoclip de esta canción en zonas cercanas a Mexicali y San Felipe. Oigan, vamos ahora con nuestra siguiente canción. Híjole, que en 2013 fue uno de los sencillos principales del mundo. Estamos hablando de David Guetta. Yo soy Caro Quesada, te sigo acompañando.

Match 90.3, más pop, conéctate con este clásico de clásicos de los años 2000. Nelly con Dilema. Oigan, Matchers, vamos ahora con un artista Match que ya explicó el porqué su retiro indefinido de la música. Yo soy Caro Quesada, contigo hasta las 12 del día. Y resulta que Ariana Grande dio a conocer hace no mucho tiempo que se iba a ir después de terminar su gira, que es en septiembre allá en Londres, pues un retiro indefinido, ¿no?, de la música, del arte, de los medios de comunicación como tal. Y es que en el reciente concierto que tuvo en Chicago, ella comentó que este retiro lo tiene planeado desde hace ya varios años y que no es por nada negativo de lo que ha sucedido actualmente, ¿no?, que se ha visto en redes sociales, sino más bien por establecer límites y porque ella dijo, los seres humanos necesitan un descanso. Y creo que está en la razón, Matchers. Si ella necesita un respiro y pasarla con la familia, los amigos o incluso la pareja, pues qué mejor que se tome un respiro y que regrese pues al 100% después. O si no, pues que disfrute de su vida y lo que ha construido. Hey, that made you love me, en Match 90.3, más pop, conéctate.

Match 90.3, más pop, conéctate con Avril Lavigne, que esto se llama Complicated, una canción de su álbum debut Let It Go, del año 2002. Oigan, seguimos con música y vamos con un artista Match que por ahí dicen, hay rumores de que podría haber nuevo álbum. Yo soy Caro Quesada, te acompaño el día de hoy hasta las 12 del día. Según esto, hay fuentes cercanas que han dicho que Taylor Swift tiene una inspiración ahorita muy fuerte gracias a su matrimonio, por lo que podría estar componiendo nuevas canciones de amor para un futuro álbum. Y esto sin la presión de fechas de lanzamiento inmediatas. Ya saben que luego a nuestra Taylor, híjole, se le bota acá la canica y empieza a lanzar de que 2-3 álbumes al mismo tiempo, y no es queja, ¿eh? No es queja. Pero pues ojalá que así pase en algún momento. Taylor Swift, The Fate of Ophelia, sonando ya en Match 90.3. Más pop, conéctate. 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

0: Match 90.3, más pop, conéctate con Billie Eilish. Olivia Dean acaba de romper el nuevo récord. A las 10:21, los detalles en Match.
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0: Billie Eilish. Olivia Dean acaba de romper el nuevo récord. A las 10:21, los detalles en Match.
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Match 90.3 más Pop, conéctate con This Is Acting, álbum al que pertenece esta canción de Cheap Thrills de Sia. Matchers, Olivia Dean tiene nuevo récord. Soy Caro Quesada contigo hasta las 12. Resulta que la canción que tiene con Sam Fender, que se llama Rainy Me, acaba de cumplir 19 semanas en las listas británicas. Y este récord lo había tenido otra canción con 18 semanas, hace 73 años. Y ahora Olivia Dean acaba de romper ese récord. ¿Qué tal, eh? So Easy to Fall in Love es la canción que ya suena de Olivia Dean en Match 90.3. Más Pop, conéctate.

90.3 más pop, conéctate con NSYNC. Esto se llama Bye Bye Bye de los años 2000. Y al 2026 nos retomamos porque, ¿qué creen? K-Pop Demon Hunters con nueva nominación. Yo soy Caro Quesada, te acompaño el día de hoy hasta las 12 del día. Y resulta que esta canción Golden, que pertenece a esta película, está nominado a los World Soundtrack Awards 2026, considerados uno de los galardones más prestigiosos del mundo, dedicados exclusivamente a la música de cine. Y están nominados a categoría de Mejor Canción Original. Ojalá que sí ganen, les ha ido súper bien. Esto se llama Golden en Match 90.3.

0: Escuchas Match 90.3 más Pop, conéctate con Sunburst, se llama Back to Friends. Y Matchers, tengo boletos para que se vayan al concierto de Young Miko. Esto a las 10:45 minutos. Quédense aquí conectados en Match 90.3.
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1: De la promoción que es Pasaporte Match John Mico, y regístrate cuantas veces puedas, entre más registros acumules mejor, porque el ganador lo daremos a conocer el próximo 14 de septiembre. Mientras tanto, vamos con esto que es de The Weeknd y una de sus canciones pues más reproducidas en su carrera musical, Blinding Lights, en Match 90.3. Más pop, conéctate.

Hits 90.3 más pop, conéctate con Scared to be Lonely de Martin Garrix y Dua Lipa, que esta canción se estrenó por primera vez en vivo en enero 2017 durante un concierto de celebración de Año Nuevo. Oigan, vamos ahora con la siguiente canción que también es igual así buenísima como la que acabamos de escuchar anteriormente, y es de Calvin Harris y Sam Smith. Yo soy Caro Quesada contigo hasta las 12 del día. Resulta que Sam ha mencionado en varias entrevistas que llevaba mucho tiempo deseando trabajar con Calvin Harris, y cuando Calvin le mandó el borrador de esta melodía, Sam Smith obviamente dijo, acepto, y él empezó pues a escribir un poco lo de la letra junto con Jessie Reyes, que es la sobrina de Calvin Harris. Entonces lograron esta gran fusión entre la voz soul melancólica y el ritmo entre Sam Smith y Calvin Harris. Esto se llama Promises en Match 90.3 más pop, conéctate.

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1: 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Vamos a seguir con música y vamos ahora con un artista Match que se inspiró en estas fiestas, pues digamos prohibidas, de Australia para poder hacer este álbum. Yo soy Caro Quesada, te acompaño el día de hoy hasta las 12 del día. Estamos hablando de Tame Impala. Él acaba de lanzar álbum, bueno, el 2025, llamado Dead Beat. Entonces él fue mucho a la cultura Bush Dub, que son estas fiestas como un poco prohibidas allá de música electrónica al aire libre en Australia, y decidió justo como inspirarse en eso para llevarlo a su música. Y esta es una de las canciones que suena de ese álbum. Se llama Dracula. En Match 90.3 Más Pop, conéctate.

Match 90.3, más pop, conéctate con Kings of Leon, se llama Sex on Fire. En 2008 esta canción debutó directamente en el número uno de la lista oficial de sencillos del Reino Unido. Y algo así pasó también, pero con Lady Gaga y Bruno Mars. Soy Caro Quesada contigo, Matcher, hasta las 12 del día. Resulta que esta colaboración se convirtió en auténtico fenómeno de récords globales. O sea, rompió marcas absolutas en plataformas digitales en ser la canción más rápida en superar los 1,000 y los 2,000 de forma ininterrumpida. Hablamos de Die With A Smile, canción que ya suena aquí en Match 90.3. Más pop, conéctate.

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Match 90.3 más pop, conéctate con Dua Lipa, Levitating. Matchers, quédense porque tengo boletos para que se vayan al concierto del cantante, compositor y la icónica

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Match 90.3 más pop, conéctate con One Dance. Esta canción de Drake, que logró un hito inalcanzable para él en ese momento en 2016, se convirtió en su primer número uno como artista principal en la lista Billboard Hot 100. Oigan, Matures, tengo para ustedes, ¿qué creen? Boletos cuádruples para que se vayan al concierto de esta gran leyenda británica llamada Rod Stewart. Soy Caro Quesada contigo el día de hoy, Matchers, hasta las 12 del día. Rod Stewart estará el próximo 11 de septiembre en el Coliseo GNP. Y si quieres participar, ingresa a matchmx.fm, sección promociones. 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Mientras tanto, a través de nuestra página de YouTube, que es nuestro canal, MatchMX FM, vas a poder encontrar una entrevista exclusiva que le hicimos a Temper City, autores de Self Aware, canción que ya suena en Match 90.3.

Match 90.3 Más Pop, conéctate con Jessie J y B.O.B., que ha contado Jessie que en varias entrevistas que escribió esta canción sentada en un estudio de grabación en Francia en apenas 20 o 30 minutos. Algo así pasó con la siguiente canción que vamos a escuchar, también directamente desde Francia fue escrita. Yo soy Caro Quesada, te acompaño el día de hoy hasta las 3 de la tarde, pero al lugar de Jessie J, que lo escribió dentro de un estudio de grabación, Sabrina se llevó a todo su equipo de producción como a un tipo campamento de compositores. Entonces estaban frente a una costa viendo pues qué iban a poner en este nuevo álbum que era Short and Sweet. Y decidieron pues empezar a escribir cosas al azar. Sabrina Carpenter traía en su mano un espresso y de ahí dijo: creo que necesito una idea donde el amor hable justamente de lo que se siente cuando tomas un espresso, que no puedes dormir por estar pensando tanto en esa persona. Y de ahí salió justamente esa idea de esta canción que ya estamos escuchando, de Sabrina Carpenter, sonando ya en Match 90.3 Más Pop. Conéctate.

0: 3 más pop, conéctate con Christina Perry, A Thousand Years, 11:35. 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
3: ¿Qué onda, Macho? Un excelente sábado para ti. ¿Cómo estás? Soy Ingrid Cabrera, acompañándote en este sabadito 8 de agosto, de 12 del día a 4 de la tarde. Y Macho, además de buena música y excelente chismecito por acá, yo tengo una pregunta. ¿Quién es fan de Young Miko? ¡Ay! Porque tenemos pasaporte para ti. Además, Macho, vete preparando porque se esperan un poco de lluvias a partir de las 4 de la tarde. Tú viste que la lluvia de anoche estuvo muy caótica, así que vete previniendo por cualquier cosa y también hazme saber de dónde me escuchas. @soyingridfm en Instagram para mandarte saludos. Buenas tardes.

Match 90.3 más pop, conéctate con esta rola de Dua Lipa, Don't Start Now, hasta este momento. Que Dua Lipa hace unos días, Mature. Ay, es que me da mucha risa acordarme del video. Se hizo muy viral justamente en un videoclip porque ella estaba, pues, comiendo, conviviendo con sus amigos, con las personas que estaba y se encontraba afuera, en un espacio abierto, y llegan fans a darle cosas como para saludarla y que se las autografíen, ¿no? Y llega una chava y le da un libro con una biografía que pues dice Dua Lipa. Y Dua Lipa la ve, hace su cara de ¿en qué momento yo lancé una biografía en un libro? No lo sé. Y como muy confundida, pues se la firma y se la regresa a su fan, ¿no? Fue muy chistoso porque fue víctima de la piratería nuestra queridísima Dua Lipa. Qué curioso, ¿te imaginas, macho, lo que podría desencadenar este suceso? Híjole. Mientras tanto, nosotros vámonos con más música. Esta canción que escucharemos a continuación fue creada de una manera muy chistosa. Yo soy Ingrid Cabrera, acompañándote de 12 a 4 de la tarde. Y es que esta canción fue hecha por los integrantes de Daft Punk y dicen que tenían por ahí un beat ya hecho. Tenían un beat del cual estaban utilizando, pero que les faltaba la letra. Buscaron por ahí quiénes serían las personas indicadas y crearon One More Time. Esta canción que está hecha también con algunos de los integrantes de Black Eyed Peas para que te diviertas para este fin de semana, este verano en Match, que estamos comenzando con toda la actitud. ¿Qué canción te gustaría escuchar? Cuéntame a través de Instagram, @soyingridfm y @matchradiohq. Esta es la rola número 160, sonando en Match 90.3 más pop, conéctate.

Hits 90.3 más pop, conéctate con esta rola Circles de Post Malone, que justamente este cantante, Post Malone, dijo en su momento que su nombre artístico lo sacó de una generación de nombres de una aplicación que se encargaba de hacer nombres como de artistas de rap, y de ahí sacó el Post. Pero el Malone, el Malone lo obtuvo de la aplicación como inspiración, y el Post sí se lo puso porque es su apellido real. Qué curioso, ¿no? ¿Cuál sería tu nombre artístico si tú fueras artista, Mature? Cuéntame a través de redes sociales, arroba soy Ingrid FM. Yo me llamaría Goaty. Si fuera artista, ese sería mi nombre artístico. Nosotros vámonos con más música. Y es que esta canción que sigue a continuación, para muchos es la canción no solamente del verano, sino que también la canción probablemente del año. Y se trata de una canción que ya tiene un par de años de haber sido estrenada. Soy Ingrid Cabrera Machor, acompañándote de 12 del día a 4 de la tarde. Y es que sabemos que este ha sido el año de regresos, ¿no? Entre ellos el de Justin Bieber. Y la canción que hizo que su música se volviera ahora sí viral en todos lados fue Beauty and the Beat, junto a Nicki Minaj, ya que se hizo viral en diferentes plataformas de streaming y sigue viral hasta el día de hoy, agosto 8. Vamos a escucharlo. Esto es Beauty and the Beat, la rola número 165 en Match 90.3. Más pop, conéctate.

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0: Match 90.3 más pop. Conéctate con la rola número 162, Up to the Rosé, Bruno Mars, que justamente el día de ayer me ha hecho Rosé. Sabemos que es integrante del grupo de K-pop femenino Blackpink. Ella es cantante de ahí. Pues estuvieron cumpliendo este grupo 10 años de aniversario. Por ahí estuvieron las cuatro chicas: Jennie, Jisoo, Lisa y Rosé, por ahí haciendo live con sus fans y dándole las gracias por 10 años de trayectoria y 10 años de camino juntas. ¡Qué cool, no, Mature? Oiga, por acá yo tengo una pregunta, y es que ¿quién es fan de Yunmiko? Porque nosotros tenemos tu pasaporte para que te lances a verla próximamente en la Arena BFG el 17 de septiembre. Todos los detalles, cómo participar, cuántos accesos, todo el merequetengue, todo el rollo a la 1 de la tarde con 23 minutos. Yo soy Ingrid Cabrera acompañándote de 12 a 4 de la tarde y tú estás en Match 90.3 más pop. Conéctate.
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Match 90.3 más pop, conéctate con esta canción de Tame Impala, Dracula, que acabas de escuchar por acá. Y que, Macho, también esta rola, podemos decir que Kevin Parker pues se presenta en vivo en su gira como una banda completa, pero en el estudio Kevin Parker escribe, graba, interpreta prácticamente todos los instrumentos y produce toda la música de Tame Impala por sí mismo. O sea, todo lo que tú escuchas es hecho por una sola persona, y en el escenario se transforma en un equipo, porque ni modo que toque todo al mismo tiempo, pues está muy difícil, ¿no? Por acá nos vamos a ir con unos artistas, Match, que están próximos a presentarse en nuestro iHeartRadio Music Festival, Mature. Si a ti te gusta BTS, si a ti te gusta Sarah Larson, si a ti te gusta Benson Boone, que por cierto está de cumpleaños, Goo Goo Dolls o bandas icónicas como Muse, es muy importante que el 18 y 19 de septiembre, desde la comodidad de tu hogar, de tu coche, de tu bocina inteligente, reproduzcas a través de iHeartRadio o por el FM Match 90.3, porque tendremos nuestro festival, nuestro iHeartRadio Music Festival, con todas estas celebridades, con todos estos artistas, transmitiendo en vivo por toda la cadena Match, y podrás escuchar rolas como Spearing the Muse en vivo. Así que, Macho, vete preparando, te dejo el karaoke con esta canción, que es la número 168 en Match 90.3 más pop. Conéctate con Muse.

Match 90.3 más pop, conéctate con Luther de Kendrick Lamar y SZA. Que justamente Kendrick Lamar, en su momento, la Universidad de Harvard, Matcher, le otorgó un reconocimiento especial por su capacidad de escritura. Y en el 2016 recibió las llaves de la ciudad de Compton a manos del alcalde, un título honorífico de la escuela secundaria de su infancia. Por ahí se llevó a cabo, como mencionando que es una de las grandes personas que salió de su lugar de origen y haciéndolo sentir orgullosos. Machor, qué padre, qué bonito. Hablando de dónde vienen, cuéntame a través de redes sociales, arroba soy Ingrid FM y arroba Match Radio HQ, desde dónde nos andan escuchando. Por acá me manda mensaje Enrique, que es de escudería, también Jesús y Daniel, que andan trabajando y escuchando Match por acá. Muchísimas gracias por conectar. Ahora nos vamos a lanzar con la siguiente canción, y es que antes de convertirse en el indiscutible rey del dubstep, la música electrónica global de los años 2010, estamos hablando de Skrillex, él tenía o hacía otro tipo de música. Soy Ingrid Cabrera, acompañándote justamente de 12 del día a 4 de la tarde, y es que nada más y nada menos que Skrillex tenía una banda de rock alternativo llamado From First to Last, a eso de los años 2000. Posteriormente evolucionó su música, se convirtió en uno de los DJs más importantes del 2010, y por allá del 2016 nos dio Where Are You Now de Skrillex junto a Justin Bieber y Diplo, que comienza a sonar por acá la rola número 170 en Match 90.3 más pop. Conéctate.

0: Match 90.3 más pop. Conéctate con esta rola. Where Are You Now, de Skrillex, Diplo y Justin Bieber sonando por acá. La rola número 172. Macher, Macher, vete preparando porque en unos minutos más comienza, Macher, tu hora de música continua sin cortes comerciales. Recuerda seguirnos en redes sociales, @MatchRadioHQ, @SoyIngridFM, y contarme por ahí como qué artista te gustaría escuchar. Y si no, también la app de iHeartRadio, ¿ok? Descárgala y en el microfonito rojo, en el tollback de Match 90.3, me escribes tu nombre y qué canción quisieras escuchar para ponértela. ¿Ok? Muy bien. @MatchRadioHQ, @SoyIngridFM. Por allá me escribes. Mientras tanto, nosotros vamos con más música. Estás en Match 90.3, más pop. Conéctate.
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90.3 más pop, conéctate con esta rola de Rock DJ. Esto fue de Robbie Williams, que el año pasado justamente el cantante lanzó Britpop, que originalmente estaba pensado en que este álbum se estrenara para la fecha en la que Taylor Swift lanzó The Life a Show Girl. Y dijo, no saben qué, me voy a esperar un par de semanitas, no vaya a ser que pues por ahí choquen y no me vaya muy bien en el álbum, así que decidió esperar para lanzarlo. Y fue una gran decisión, la verdad, el álbum está buenísimo, Macho, te lo recomiendo 100% que lo escuches. Nosotros vámonos con más música, soy Ingrid Cabrera acompañándote en este sabadito. Y es que la siguiente canción para muchos es una declaración, una carta de disculpa de la cantante Billie Eilish hacia alguna de sus amigas. Te acompaño de 12 de la tarde a 4 de la tarde, 12 del día a 4 de la tarde. Y es que la rola Windflower se dice que es una carta de disculpa de la cantante por en su momento andar con la expareja de una amiga, la cual pues terminó perdiendo tanto a la pareja como a la amistad y se siente muy arrepentida. Y como en el proceso de dicha relación amorosa se sintió a veces no precisamente la más valorada, ¿no? Una canción para reflexionar, ¿no, Machor? Vamos a escuchar por acá la rola Windflower de nuestra queridísima artista Match, Billie Eilish. Comienza a sonar de este lado la rola número 178 en Match 90.3 más pop. Conéctate. Buenas tardes.

Match 90.3 más pop. Conéctate con Bring Me to the Life. Evanescence, esta rola que justamente Amelie y Ben Moody eligieron este nombre, que significaba como desvanecimiento o como el hecho de dejar de estar en algún momento, porque querían que sonara misterioso, querían que sonara como muy oscuro, algo así, y que dejara una atmósfera bastante melancólica, llamativa, misteriosa, para que la gente se atreviera a escucharlos. Y la verdad yo creo que salió muy bien. La primera vez que yo escuché esta canción y que escuché esta banda dije, ay, suena justamente esta vibra como misteriosa, ¿no? Pero bueno, nosotros vamos a continuar con más música, Mature, y es que un artista Match recientemente lanzó una colaboración, salió en una colaboración con una artista latina. Así es, yo soy Ingrid Cabrera, acompañándote en este sábado de 12 de la tarde a 7. No, ¿qué, Macher? La costumbre, es que me han cambiado tanto los horarios estas semanas, Macher, que se me lengua la traba. Te acompaño de 12 del día a 4 de la tarde. Y es que Bruno Mars sale en el nuevo álbum de Karol G. Así es, de esta cantante colombiana. Acaba de lanzar álbum el día de antier. Lanzó un álbum en donde sale una canción que tiene con el buen Bruno Mars, que por ahí contaron un poquito de que a Karol le daba miedo tener un mal acento, una mala pronunciación, y que Bruno le dijo, no te preocupes, mira, tú di el inglés como lo sabes y yo te voy a ayudar a perfeccionarlo para que esta canción salga increíble. Y es muy buena canción, Mature, así que si quieres escuchar algo nuevo, ahí está la colaboración de Bruno Mars y Karol G, Still. Mientras tanto vamos a escuchar algo del mismísimo Bruno, inspirado en los boleros, en el mariachi mexicano, en estas canciones románticas, ¿no? Que se escuchaban antes en las novelas que nos enseñaron nuestros padres. Vamos a escuchar Risk It All sonando por acá, la rola número 180 hasta el momento. Aquí en Match 90.3, más pop, conéctate con Bruno Mars.

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1: Match 90.3 más pop, conéctate con esta rola Break My Heart de Dua Lipa. Esta canción se remonta al año 2020, Matcher. ¿Tú qué estabas haciendo por aquellos años? La verdad, muy buenísima canción. Me encanta Break My Heart de Dua Lipa. Que si quieres escucharnos de pronto estas canciones, o si llegas a tu destino y dices, chin, y ahora como escucho Match 90.3, ahí te va este hack que te va a servir. Te va a gustar muchísimo, Matcher. Soy Ingrid Cabrera, acompañándote en este sábado de 12 del día a 4 de la tarde. Y es que está muy fácil, Matcher. Cuando tengas descargada tu aplicación de iHeartRadio, que la puedes descargar en cualquier tienda de aplicaciones, vas a buscar por ahí en la sección de arriba, en la parte superior de arriba, vienen unos cuadritos con un signo de más. Ahí le vas a picar y vas a buscar la estación de tu preferencia. En este caso, Match 90.3 o de pronto Match 99.3, 97.5, la estación que tú quieras, y lo vas ahí a guardar. Y nos vas a tener como predeterminados para escucharnos cuando tú quieras, cuando llegues a tu destino, a tu casa y demás. Y así conectar y seguir escuchando buena música, ¿ok? Ahí te dejo el hack. Nosotros, mientras tanto, vamos a seguir escuchando buena música. Esta canción es de Mojo Lady, que se hizo muy viral, Matcher, porque la gente, al tener tantos segundos de intro y después de tantos lady, busca entrar en el momento exacto, y hay un reto del que entre en el tiempo correcto, pues gana según lo que estén por ahí jugando. Y la gente no le atina, Matcher, no le atina. ¿Tú has visto este reel? La verdad está muy curioso. Vamos a escucharla al reel número 185 aquí en Match 90.3.

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1: Match 90.3 más pop, conéctate con esta canción de Hungle. Fue una canción, Moving to the Sun, que para muchos es la canción del verano, ¿no? Creo que tiene todas estas vibras perfectas como para andar en la playita, de pronto cuando vas de regreso a tu casa por la noche. Creo que es una canción muy buena para manejar, Mature. 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Mientras tanto, nosotros vamos a continuar con más música para este verano en Match. Por acá vamos a escuchar a Ryan Lewis con Can't Hold Us. Sonando por acá la rola número 187 en Match 90.3 más pop. Conéctate, excelente sábado.

Match 90.3 más pop, conéctate con esta rola que acabamos de escuchar, End of Beginning. Sonando por acá, una excelente canción de Joe. Que por cierto, ahora nos vamos a lanzar con otro artistazo, Match, que vamos a escuchar, Empire of the Sun, porque hay una curiosidad detrás de una icónica canción de ellos. Soy Ingrid Cabrera Macho, acompañándote de 12 del día a 4 de la tarde en este sábado 8 de agosto. Y es que la siguiente canción, Walking on a Dream, pues justamente salió por allá del 2008 y nació en un momento muy especial porque Luke Steele vivía en una casa rodante, Mature, mientras intentaba abrirse en el mundo de la música. Digamos que estaba viviendo pues el sueño y al mismo tiempo la desventaja de no tener quizás que el capital para empezar de lleno con la música. Esta canción fue escrita como manera de homenaje porque la historia de la pareja de Nick Lidmore estaba gravemente enferma y en aquel entonces tuvo un incidente en la selva del Amazonas. Al final todo se arregló y dijo: en los malos momentos se pueden cumplir sueños también, solamente a veces hay que ser pacientes. Y se inspiró en esta historia para crear lo que más tarde se convertiría en una de las canciones más conocidas de Empire of the Sun. Walking on a Dream, sonando por acá, la rola número 190 en Match 90.3 más pop. Conéctate en este sábado, Matcher. Buenas tardes.

Match 90.3 más pop, conéctate con esta rola. Fue Baby Doll de Dominic Five. Excelente canción para este fin de semana en Match, que andamos comenzando con todo. Oigan, que justamente Dominic Five empezó a tocar música, la guitarra, a los 10 años de edad, imitando las canciones de su banda favorita, que en aquel entonces era Red Hot Chili Peppers. Seguramente ustedes han de conocer esta increíble banda. Y le influenció tanto en su música que incluso tiene un tatuaje de ellos por ahí marcado en su cuerpo. Match dato del día de hoy. Yo soy Ingrid Cabrera Mayer y ahora nos vamos a ir con esta canción que a la siguiente artista Match no le gustaba para nada y terminó por convertirse en una de sus canciones favoritas y con más éxito. Estamos hablando de Pink. Te acompaño de 12 del día a 4 de la tarde. Y es que esta canción, en un primer momento, Pink la escuchó y dijo: no me gusta, como que no me está representando en ningún sentido, no la quiero. Su disquera le dijo: mira, escúchala y escúchala bien, vamos a grabarla. Y al final le terminó gustando y terminó siendo un fenómeno mundial y una de las canciones más escuchadas en la carrera de Pink. Estamos hablando de Get the Party Started, sonando por acá la rola número 192 en Match 90.3 más pop. ¡Conéctate, Matcher!

Match 90.3 más pop, conéctate con Speed Demon de Justin Bieber por acá, rolota que acabamos de escuchar en este sábado, en este fin de semana en Match, que andamos con toda la vibra del verano Match y que justamente con esta rola pertenece a su último álbum de estudio Swag 2 del buen Justin Bieber.

que un poco aquí, como pronuncia las palabras mature, me recuerda un poquito al estilo que tenía Michael Jackson. No sé tú qué opines. Pero bueno, durante esta gira o estos eventos a los que se ha estado, mejor dicho, presentando recientemente Justin Bieber, siempre lo ha acompañado su esposa Hailey Bieber y su hijo Jack, demostrando que Justin Bieber pues está teniendo una etapa de su vida muy bonita, enfocada muchísimo en su familia, y eso está súper cool, ¿no, Mature? Qué padre, qué bien por Justin Bieber. Como su versión de papá, me gusta mucho verlo. Me hace muy feliz. Nosotros nos vamos a lanzar con más música, y es que vamos a escuchar la siguiente canción de un artista Match que ha confesado que al momento de entrar en su estudio de grabación se convierte completamente en otra cosa. Soy Ingrid Cabrera, acompañándote de 12 del día a 4 de la tarde. Y es que The Weeknd ha dicho que cuando va a grabar y componer melodías, a veces no sabe como tal en qué se va a inspirar para crear la letra o algo por el estilo. Lo que recurre a es un idioma de compositores, así lo llaman, un idioma inventado, donde canta puras palabras sin sentido durante algunos minutos, puede ser 40 minutos, una hora o más, hasta que encuentra el ritmo, y de ahí, ya que tiene el ritmo, busca la letra. ¿Será que así lo hizo para componer Save Your Tears? Probablemente no. Vamos a escuchar esta rola, la número 198, aquí en Match 90.3 más Pop. Conéctate.

0: Match 90.3 más pop. Conéctate con esto de The Weeknd. Save Your Tears es la rola que acabas de escuchar. La rola número 203 por acá. En este fin de semana en Match Matcher ha acabado tu hora de música continua. Pero no te preocupes, que nosotros vamos a continuar con más música. Y en la siguiente hora te cuento cómo participar por este pasaporte Match para Rod Stewart, esta leyenda que viene a la Perla Tapatía. Así que todos los detalles se los voy a contar a partir de la siguiente hora. Yo soy Ingrid Cabrera, acompañándote de 12 del día a 4 de la tarde. Y tú estás en Match 90.3, más pop, conéctate. Pero antes, saludos a Manuel Miranda, que nos anda escuchando, a Héctor, a Jimena, que también se encuentra por acá, a Santiago, a Cris, a Sebas y a Blanquita, que es súper fan de Sabrina Carpenter. Así que un saludote para ellos, muchas gracias por conectar. Tú continúas en el 90.3, más pop, conéctate.
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3: Hello, hello, Matcher. Muy buenas tardes. ¿Cómo está la perla tapatía? Guadalajara. Buenas tardes. 2:54 p.m. Matcher, nos estamos preparando para nuestra última hora de programa. Y por acá te tengo una noticia. Puedes ir a ver a Rod Stewart, esta leyenda de la música. Y en esta hora te cuento cómo. Además, vamos a hablar de buena música y grandes artistas, como un meme que recreó una de nuestras artistas, Match, después de 30 años. Andamos por acá en TikTok Live, @soyingridfm, contando, platicando y sobre todo hablando de música, para que por acá me cuentes qué canción quieres escuchar y también, pues, mandarte saludos. Muy buenas tardes, súbele que apenas andamos comenzando.

Match 90.3 más pop, conéctate con Whenever, Wherever de Shakira. Sonando por acá, esta rola digna de verano, Match, porque aquí los buenos éxitos siempre están. Oigan, aprovecho para mandarle saludos a Angie, que anda por acá conectando con nosotros, a Dana, también a Vani, a Marimar, que anda conectando con nosotros, a Jenny, que andamos platicando de K-pop, a Aileen, a Pablo, a Alexandra, algunos saludando desde la Ciudad de México. Muchísimas gracias por conectar. Recuerden que pueden escucharnos a través de nuestra aplicación totalmente gratuita, iHeartRadio. Pueden escuchar Match 90.3 Guadalajara, Match 99.3 Ciudad de México, porque Match es una cadena y desde luego los mejores eventos, la mejor música y las mejores exclusivas por acá con nosotros. Que por cierto, hablando de exclusivas, próximamente si viene una exclusiva que no te puedes perder de el siguiente artista Match. Yo soy Ingrid Cabrera, acompañándote en este sábado de 12 del día a 4 de la tarde. Y es que en unos días, Matcher, tendremos por acá una exclusiva nada más y nada menos de Alex Warren, hablando de su última canción que está por estrenar. En un par de días estaré dando más información para que conectes con nosotros y estés disfrutando, pero mientras tanto te dejo con la canción que hizo que todos escucháramos la increíble voz de Alex Warren. Ordinary sonando por acá con la rola número 210 en Match 90.3 más pop, conéctate.

0: 101.3 Más Pop, conéctate con la recién casada Taylor Swift Opolite, que a pesar de que ya pues tiene rato, un par de semanas que se casó, andando muy activa en algunos eventos, porque claro, pues aunque sea una mujer casada, sigue siendo una popstar que la necesita el mundo, macho, la necesita en todos lados. 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Yo soy Ingrid Cabrera, recuerda seguirme en TikTok, por ahí andamos haciendo TikTok Live. Arroba soy Ingrid FM. Tú continúas en Match 90.3 Más Pop, conéctate. Buenas tardes.
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Match 90.3 más pop, conéctate con este artista match que acabamos de escuchar, Bruno Mars, Just the Way You Are. Esta rola está muy bonita, ¿no? Que es una canción que en muchas ocasiones se ha utilizado para propuestas de matrimonio mature, y es como esa canción por elección que siempre aparecía en las bodas por allá de los años 2010. Obviamente estas canciones se han ido cambiando porque van saliendo cada vez unas más romanticonas que otras, pero el bueno Bruno Mars sigue sacando rolas increíbles, y una de estas pues es esta, Just the Way You Are. Mientras tanto, vámonos con más información mature, porque yo te prometí, mature, yo te prometí que tú podías ir a ver a Rod Stewart, porque yo sé que tú tienes excelentes gustos musicales, por algo eres mature. Y justamente viene esta leyenda, este gran artista que tenemos la oportunidad de todavía tenerlo en su gira de despedida, ¿quién? 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Así que, matcher, nosotros nos vamos a seguir con más música para seguirlos consintiendo. Esto que vas a escuchar a continuación es So Easy to Fall in Love de Olivia Dean. Por acá la rola número 220 en Match 90.3.

Match 90.3 más pop, conéctate con esta rola de Katy Perry, Ting a Dream. Que justamente esta rola, Matchor, se está presentando en el tour que actualmente tiene Katy Perry, ¿no? En diferentes partes del mundo. Y hay una dinámica en su show que justamente hay un teléfono así gigante donde le están llamando sus exparejas. Así como lo escuchan, vienen las iniciales de sus exparejas, por ejemplo, Orlando Bloom, una O y una B, ¿no? Todas las exparejas que ha tenido, y ella cancela la llamada, no la responde, le da a rechazar. Y justamente aparece en su última llamada de ese teléfono así enorme, Justin Trudeau, que es el ex primer ministro de Canadá, que es la actual pareja de Katy Perry, y ella contesta la llamada de ese celular gigante, dando la, pues, esa noción de que sí, le está dando ahora otra oportunidad a el amor. Qué chido, ¿no? Definitivamente buenísima. Oigan, por acá, hace unos momentos estamos platicando con los Matchers y hay una personita, Souso, que quería escuchar a nuestra queridísima Sabrina Carpenter, Matcher. Y ya sabes que aquí nos encanta consentirlos. Yo soy Ingrid Cabrera acompañándote de 12 del día a 4 de la tarde. Y antes de ir a la buena música de nuestra querida Sabrina Carpenter, saludos para Evelyn Hernández. ¿Cómo andas, Evelyn? Acá un saludote para ti, también para Tati y para Dani, que está constantemente conectando con nosotros a través de la escudería Match. Así que, ahora sí, lo prometido es deuda. Alguien por aquí pidió Sabrina Carpenter y les vamos a poner Please, Please, Please de nuestra rubia favorita. Esta rola que fue la rola del 2025, el verano del 2025. Sonando por acá, la rola número 228 en Match 90.3.

0: Mitch, 90.3 más pop. Conéctate con esta canción, You're Beautiful de James Blunt. Gran artista Mitch, acabamos de escuchar por acá. Y que por cierto, es la rola número 236. Mitch, ya casi nos vamos, pero tranqui, todavía nos quedan un par de minutos platicando de la buena, buena música. Y es que a las 3 de la tarde con 45 minutos... estaremos hablando de Olivia Rodrigo y también de Justin Bieber. Pero antes, saludos a Noemí Lara, que anda por acá conectando con nosotros, a Rita Inés, que está desde Nezahualcóyotl, me imagino yo, conectando con nosotros. Muchísimas gracias. Muchas gracias por conectar con nosotros. Nosotros continuamos por acá en Match 90.3, más pop. Conéctate.
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Match 90.3 más pop, conéctate con esta rola que acabamos de escuchar, Stupid Son de Olivia Rodrigo, que muchos de nosotros, Matcher, pensábamos que íbamos a ver esta canción en esta última entrega de Spider-Man, porque aparecían los promocionales en redes sociales, y no, Matcher, déjame decirte que en ningún momento salió la canción. Ya me quedé esperando a que saliera y no fue así, pero bueno, no. No pasa nada, no pasa nada. Nosotros acá continuamos con música. Ya casi nos vamos, Mature, pero ¿cómo crees que me voy a ir sin antes consentirte? Ayer estaba aquí, por aquí, trabajando en la noche, y me mandaron un mensaje en Instagram que por favor pusiéramos a Justin Bieber. Y Mature, yo creo que no hay mejor canción en este momento que Daisies de Justin Bieber, porque refleja muy bien la nueva etapa en la que este hombre pues está, ¿no? Soy Ingrid Cabrera, acompañándote de 12 del día a 4 de la tarde. Pero pues bueno, antes que comenzar con la rolita, pues quiero aprovechar para mandarle saludos a Manuel Miranda, a Dani, que sigue por acá conectando y que además le gusta BTS, bien, bien por ella. Me gusta a Noemí Lara, que también anda conectando con nosotros. Así que muchas gracias. Esto es Daisies de Justin Bieber, sonando por acá la rola número 248 en Match 90.3.

Rich 90.3 más pop. Conéctate con Stephen Sánchez Until Found You. Mature, acá justamente ha llegado el momento de decirnos adiós, Mature. ¡No! Pero no pasa nada, mira, no pasa nada que mañana nos volvemos a conectar de las 10 de la mañana hasta las 2 de la tarde en esta misma frecuencia, 90.3 más pop. Conéctate, Match. Recuerda que también nos puedes escuchar a través de iHeartRadio. Y si no, por acá te estaré haciendo live en mi TikTok personal, @soyingridfm, para que conectes. Y antes de irme, saludos a Andy, a Manuel que nos estuvo acompañando, a Toño, a Ana también que estuvo por acá, Pamela y a Sofi que estuvo conectando con nosotros. Mature, gracias por escucharme desde tu trabajo, tu escudería, donde te encontraras. Muchísimas gracias por un sábado más dejarme acompañarte en tus trayectos y en tu día. Yo soy Ingrid Cabrera. Que pases un excelente sábado. Te dejo con el conteo, Mature.

Las mejores canciones elegidas por ti, Mature. Me despido con esta rolita de David Guetta, Getting Over You. Tremenda joya para este verano, Match. Que la pases increíble. Hasta mañana. Bye, bye.

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1: El reloj marca las 4 de la tarde de este sábado 8 de agosto. Sean todos bienvenidos al mejor programa musical de toda la cadena Match, el Conteo Match. Yo soy Ashanti Gómez de Match 89.5 en Puerto Vallarta. ¡Mua! Durante estas 4 horas escucharemos el top 30 de las canciones más votadas de la semana, acompañados de increíbles bonus track que nos envían a través del talkback de Match desde la app de iHeartRadio. Iniciamos con 12 to 12 de Somber en el lugar número 3. 30 aquí en el Conteo Match. Más pop, conéctate.
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0: Mature Streaming Season de Dua Lipa llega como el primer bonus track en nuestra edición del Conteo Match. ¿Cómo están todos? Yo soy Ren Jiménez de Match 90.1 en Puebla. Y recuerden que si tienen una rola en especial que les gustaría escuchar en nuestra programación, tienen que enviarnos un audio a través del Talkback de Match desde la aplicación de iHeartRadio. Ahora vámonos con esta siguiente canción que se llama Opalite de Taylor Swift, sonando en el lugar número 29 del Conteo Match más Pop. Conéctate.
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0: Animal de Cat Size suena como bonus track en esta edición del Conteo Match. Esta canción se lanzó un 24 de julio de este 2026 y debutó en la lista de los Billboard Hot 100 en el lugar número 30, además de ser la número 4 en plataformas de streaming. ¡Feliz sábado, Matchers! Yo soy Caro Quesado de Match 90.3 en Guadalajara. Y sigan conectados con nosotros porque aún falta mucha música para disfrutar de este sábado por la tarde. Continuamos con más aquí en el Conteo Match. Más pop, conéctate.
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0: Speed Demon de Justin Bieber suena en el lugar 28 del conteo Match. Hello Matchers, yo soy Regina Pavón Durán de Match 93.9 en Morelia. ¡Feliz sábado! Oigan, ¿preparados para nuestro siguiente bonus track? Ahora suena este clásico llamado Mr. Brightside de The Killers, solamente aquí en Match. Más pop, conéctate. ¡Chao!
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0: que nos compartieron a través del throwback de Match desde la aplicación de iHeartRadio. Esto fue Body to Body de BTS. ¡Feliz fin de semana, mis Matchers! Yo soy Tene Rocha de Match 97.5 en León. Y vamos ahora con esta siguiente canción del Top 30 al Control Match. Sonando en el lugar 26, llega Back to Friends the Summer, Match más pop, conéctate.
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5: Matchers, gracias por seguir conectando con nosotros. Sean bienvenidos de vuelta al Conteo Match. Yo soy Ailen Rosales de Match 97.9 en Querétaro. Recuerden que el Conteo Match es un programa 100% programado por todos ustedes gracias a sus votos que hacen a través de matchmx.fm. Igualmente, recuerden que pueden enviarnos sus peticiones para los bonus tracks a través del Tollback de Match desde la aplicación de iHeartRadio. Nuestra siguiente canción logró obtener 3 discos platinos por su superar más de 1.800.000 copias vendidas en el Reino Unido, además de posicionarse en el primer lugar en las listas más importantes de Estados Unidos, aparte de ser número uno en las listas de reproducciones en países como Italia, Canadá, Francia, República Dominicana, Irlanda, Noruega y, por supuesto, México. Llegando al puesto número 25 del Conteo Match, suena Messi de Lola Young. Yo soy Ailen Rosales de Match 97.9 en Querétaro. 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

0: Lola Young, el que acabamos de escuchar. Messi en la posición número 25 del conteo match de esta semana. Recuerden, chavacanista matchers, que Lola Young es parte del lineup de Corona Capital 2026 y precisamente el domingo 22 de noviembre de este año se estará presentando en el Corona Capital, así es que asegura tus entradas en ticketmaster.com.mx o mantente pendiente de Match porque tendremos tus accesos. Feliz fin de semana a todos, chavacanista matchers, ¿cómo están? Yo soy Natalia Guerrero, Nena Guerreri para ti en redes sociales de Match 99.3 en la Ciudad de México. ¿Y a poco no? Se nos pasó de volada esta primera hora del conteo Match. Bueno, déjenme decirles que la fiesta continúa hasta las 8 de la noche. Y hablando de fiesta, la siguiente canción es perfecta para sábado de verano Match. Escuchemos en la posición número 24 a Cyril con Stumbling In. Chavacanista Matchers, yo soy Natalia Guerrero, Nena Guerreri para ti en redes sociales de Match 99.3 en Ciudad de México. 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

0: Llegando a los bonus track, acabamos de escuchar este rolón del 2011, The One That Got Away de Katy Perry. Sean todos bienvenidos a la segunda hora del Conteo Match. Yo soy Mitch Peregrino de Match 100.1 en Culiacán. Buena vibra, Matchers. ¿Listos para nuestra siguiente rola? Ahora es turno de bailar con Dai Dai de Shakira junto a Bruno Boy, ocupando el lugar número 23 del Conteo Match. 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

0: Sonando en el puesto número 21 del conteo Match, acabamos de escuchar Dancing on My Own de Robin. ¡Feliz sábado, Matchers! Yo soy Karen Morales de Match 89.5 en Puerto Vallarta. ¿Listos para otro bonus track? Ahora es turno de disfrutar de esta gran canción llamada Feel So Close de Calvin Harris. Yo soy Karen Morales de Match 89.5 en Puerto Vallarta. 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

0: posicionándose en el puesto número 20 del top 30 del conteo match de esta semana, acabamos de escuchar este rolón de Harry Styles titulado Aperture. Feliz sábado a todos, Matchers. Yo soy Hanna Echavarría de Match 90.1 y les envío un enorme saludo desde Puebla. Ya sabemos que aquí en el conteo match, además de traerles las mejores canciones del momento, también revivimos canciones exitosas como este siguiente bonus track. Esta canción nos hace viajar al año 2009, cuando se lanzó, logró entrar al puesto número 15 de la famosa lista de los Billboard Hot 100. Y además, esta fue de las primeras colaboraciones e inicios de un artista match que aquí queremos mucho. Esto es Eenie Meenie de Sean Kingston junto a Justin Bieber. Yo soy Hanna Echavarría de Match 90.1 en Puebla. 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

0: Sean Kingston junto a Justin Bieber llega a los bonus track de esta edición del Conteo Match. Recuerden que pueden enviarnos sus peticiones a través del Tollback de Match desde la aplicación de iHeartRadio. Yo soy Ingrid Cabrera de Match 90.3 en Guadalajara. Ahora es momento de escuchar esta gran canción de Bebe Rexha. Ahora suena New Religion aquí en el Conteo Match. 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
1: Llegando al lugar número 18 del conteo match, disfrutamos de Moving to the Sun de Hugel junto a Imal Angel. Yo soy Abby Hernández de Match 97.5 en León. Sigan conectados con nosotros que aún la fiesta continúa hasta las 8 de la noche. Es turno de Drop Dead de Olivia Rodrigo sonando en el puesto 17 del conteo match. 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